0: Vamos iniciando una hora más de buena programación. Vamos iniciando vallenatos bonitos, bien combinaditos en Olímpica.
1: Estamos frente a frente los dos.
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0: WhatsApp 321-51-8296-1. Desde ya envíe su nota de voz. Me dice, háblamelo, Juli. Quiero escuchar este vallenato bonito. Me dice el nombre de la canción y termina diciendo, yo escucho Olímpica porque me pone de todo y bien bueno. Ese vallenato que a usted le encanta. Ese vallenato que tal vez hace días no escucha. Ese vallenato que le trae recuerdos. Usted de pronto tiene a su pétalo ahí al ladito. Tiene a un novio, a su esposa. ¿Quiere dedicarle alguna canción? Se la puede dedicar en ese momento. Se la pide, yo la programo y usted la dedica, ¿sí o qué? Si de pronto usted todavía anda entusado por la selección Colombia, si usted anda entusado por su exnovia, se le dejó el pétalo. Pida esa canción porque eso sí tiene el vallenato. Usted tiene para todos los temas tiene un vallenato propio. Para el amor hay vallenatos, para el desamor hay vallenatos, para una traición hay vallenato, para guapachar hay vallenato, ¿sí o qué? Hay vallenato para todo, ¿no? 7:08, bienvenidos a Vallenatos Bonitos, bien combinaditos.
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0: ¿Qué canción se desean escuchar? ¿Qué vallenato bonito se desean escuchar en esta noche? Ahí lo espero pues a través del WhatsApp en la emisora que se metió.

0: Jaramillo hace la canción, se llama Sin Ti. Este señor estará con nosotros en el Olímpica de las Estrellas, próximo 29 de julio, Coliseo del Sur, en la ciudad de Armenia, 1:00 p.m. El chico Jaramillo estará con nosotros, jugando un partido espectacular en el Olímpica de las Estrellas. 7:20 p.m. Estamos de miércoles, mitad de semana. Yo escucho Olímpica porque me pone de todo y bien bueno. Estamos presentando vallenatos bonitos, bien combinaditos. Girando por acá, buenas, buenas.
1: Buenas noches, Olímpica.
0: Hola.
1: Sería tan amable, colócame, recuérdame de los inquietos. Muchas gracias. Yo escuchando Olímpica porque me pone de todo y muy bueno. Desde aquí a la Tebaida.
0: Listo, pues. Un abrazo. Girando por acá, buenas.
2: Entonces, Juli, buenas noches. Dios
0: lo háblamelo, indica. Papi.
2: Yo escucho Olímpica porque me pone todo y bien bueno.
0: ¿Qué ha pasado?
2: Para ver si me coloca Por Gustarte, Jorgito Celedón, para dedicársela a Daniela. Dios lo indica. Yo escucho Olímpica porque me pone todo y bien bueno.
0: Listo, papi, de una. De inmediato, vea. Se la va a programar de una, pues, para que la cante, para que se la dedique a Daniela, vea. 7:21 p.m. Vallenatos bonitos, bien combinaditos.
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0: 5 minutos, girando por acá en Vallenatos Bonitos, bien combinaditos.
1: Buenas tardes, Olímpica. Háblamelo, Julio. Un vallenato bonito, tatuaje del alma o embrujo, o lleno de ti. Yo escucho Olímpica porque me pone de todo y bien bueno. Y se metió en el corazón de los quindianos.
0: ¡Epa! Feliz noche. De una, papi, ya le suena. 7:35 minutos, llego con invitación para el Olímpica de las Estrellas para que estén ahí súper pendientes. 7:35, yo escucho Olímpica porque me pone todo y bien bueno.

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0: Oiga, esa canción quedó muy sabrosita, ¿cierto? Quedó muy sabrosita. Josy Cuen, Jorge Medina y Jorgito Celedón hacen la canción, se llama Naturalita. 7:48 minutos, 7 de la noche, 48 en Vallenatos Bonitos. Bien combinaditos. La emisora que te pone de todo y bien bueno, Olímpica 96.1 de la ciudad de Armenia. ¿Quién anda por acá? Buenas, buenas.
1: Juli, buenas noches. ¿Me podrías regalar la canción Acuérdate de los Gigantes del Vallenato? Yo escuchando Olímpica porque me pone de todo y bien bueno.
0: Listo, de una, papá, esa. Sigan enviando su nota de voz. Vamos hasta las 9 de la noche, donde ustedes programan la música, donde ustedes programan esos vallenatos bonitos, bien combinaditos en Olímpica.

0: estás allí.
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2: 8:04 PM, aquí está Julián Aguirre, el Juli, acompañándolos y recibiendo sus mensajes a través del WhatsApp 321-51-8296-1. ¿Quién anda por acá? Buenas noches, buenas noches, buenas noches, buenas noches.
3: Juli, buenas noches. Para escuchar una canción del Binomio de Oro, solo para ti, para dedicárselo a mi linda princesa, mi esposa linda, mi esposa del alma. Yo escucho Olímpica porque me pone de todo y bien bueno.
2: Listo, papi, ya le suena, ya le suena. Sigan enviando su nota de voz, ese vallenato bonito, ese vallenato que a usted le encanta. O si quiere escuchar algún otro género musical, lo puede solicitar también. En nota de voz me dice, háblamelo, Juli, quiero escuchar esa canción. Me dice el nombre de la canción y termina diciendo, yo escucho Olímpica porque me pone de todo y bien bueno en la emisora que se metió.

0: 8:19, 8:19. ¿Quién anda por acá en Vallenatos Bonitos? Bien combinaditos. ¿Quién anda por acá? Buenas, buenas.
1: Juli, buenas noches, ¿cómo está? Para que por favor me ponga Nunca Niegues Que Te Amo. Me la pone, please.
0: De una.
1: Dale, yo escucho Olímpica porque me pone estoy bien, bueno, y se metió.
0: Listo, de una, va pa' esa. ¿Quién anda por acá? Buenas, buenas.
2: Buenas noches, ¿qué más? ¿Cómo está? ¿Cómo le va? ¿Para un disquito si es tan amable? Después de tantos años de los diablitos, yo escuchando Olímpica porque me pone de todo y bien bueno.
0: Listo, de una, va pa' esa. 8:19. Ya vengo con invitación en esta noche de miércoles, mitad de semana, con Olímpica, la emisora que te pone de todo y bien bueno en Vallenatos Bonitos, bien combinaditos.

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0: comienza la programación de vallenatos bonitos, bien combinaditos en la emisora que te pone y todo y bien bueno. 8:33 minutos. ¿Quién anda por acá? Buena.
1: Me gusta Olímpica porque me pone de todo y bien bueno.
0: Eso.
1: Así que me pone tan bueno, que quiero escuchar la canción No te vayas del Binomio de Oro. Gracias.
0: Bueno, 8:33 minutos, ya le programamos la canción. Esta invitación es para las personas que quieran celebrar el cumpleaños del gato. ¿Cómo les parece que nuestro director, Felipe Izaza el Gato, está muy pronto a cumplir años? Y él lo va a celebrar el día 17 de julio va a celebrar su cumpleaños. Con Samuel Pérez, con Alex Bedoya, con otras sorpresas y también con el dueto Buritica. El dueto Buritica yo los tenía por acá, venga, yo veo. Vamos a estar con el dueto Buritica. Vea, si usted es amante a la música del dueto Buritica y quiere celebrar el cumpleaños del gato Felipe Izaza, el gato, el director de Olímpica de la ciudad de Armenia. Vamos a hacer lo siguiente, el gato va a celebrar su cumpleaños y va a ser totalmente gratis, entrada totalmente gratis. Pero entonces debe ser con una invitación que les van a enviar en un número que ya les voy a compartir a través del WhatsApp. El que quiera ir y quiera de pronto celebrar el cumpleaños para las personas que cumplieron años en este mes de julio, o si tiene algún familiar que cumplió años en el mes de julio y quiere celebrarlo junto al gato, me va a poner cumpleaños del gato. El mensaje de texto a través del WhatsApp. Cumpleaños del gato. Cumpleaños del gato. Yo les voy a enviar una imagen y dentro de esa imagen hay un número en la parte de abajo. Usted va a escribir a ese número pidiendo pues la invitación para el cumpleaños del gato. Y allí le van a dar otra imagen, que es ya la invitación y toda la información para lo que será este cumpleaños del gato. Está de cumpleaños Felipe Izaza el gato, y lo celebra con el dueto Buritica, Samuel Pérez y Alex Bedoya. Si usted quiere toda la información, escríbame cumpleaños del gato, el mensaje de texto a través del WhatsApp, y allí dentro de la imagen que le voy a enviar está el número pues para que se comunique y reserve ya su entrada totalmente gratis en el cumpleaños del gato, ¿ok? 8:36 minutos. El dueto Buritica, pongamos una del dueto Buritica para ir calentando para el cumpleaños del gato.

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0: Orquesta la palabra a esta hora. Pito Foster, el tum tum de tu corazón. Ven que te necesito. Ay no, buena salsita para acompañar en esta noche. Noche sabrosita del miércoles, mitad de semana, 8:51. Aquí llega Ever Vargas. Lo más reciente de ese señor, Cuando más te amaba. En Olímpica, la emisora que te pone, y todo bien bueno.
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1: Son las 5 de la mañana en punto, 5 en punto. Buenos días.

Las 5 de la mañana, 3 minutos. Feliz despertar. Temprano, bacano, con los buenos días. Una feliz mañana para todos. Un placer acompañarlos en este nuevo día. Con toda la programación de Olímpica Cero en ese día jueves. Con la emisora del primer lugar. Bam, bam, te acompaña a esta hora. ¿Qué tal? Un abrazo para todos. Dios me los bendiga. Ya venimos con las noticias en Temprano, bacano. Buenos días. Ya son las 5 de la mañana, 4 minutos en Olímpica Cero.

0: 5 de la mañana, 7 minutos. Temprano, Babacano. Una feliz mañana para todos ustedes, como siempre, acompañándolos desde muy tempranito con toda la información, lo que ha sido noticia en las últimas horas. Aquí se lo contamos de primera mano en Temprano, Babacano. Buenos días.
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0: Bueno, señores, autoridades investigan hallazgo de cuerpo sin vida en un hombre en lago de finca rural de Quimbaya. Las autoridades adelantan las primeras diligencias tras el hallazgo del cuerpo de un hombre en una finca en la vereda La Española, sector de Laurel, jurisdicción de Quimbaya, mientras avanza el procedimiento judicial para establecer su identidad y las circunstancias en las que ocurrió el hecho. En el lugar, unidades del cuerpo de bomberos de Quimbaya realizaron las labores de recuperación del cuerpo, localizado en un lago del predio rural. Posteriormente, la autoridad judicial asumirá los actos urgentes, entre ellos la inspección técnica al cadáver. Por ahora no se ha revelado la identidad de la víctima ni las causas de la muerte. El caso es materia de investigación de las autoridades. Informaron que entregarán más detalles una vez avancen las diligencias. Olímpica se lo informa en esta mañana con los buenos días.
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0: 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Cierre del soterrado de Laureles al norte de Armenia ya genera acumulación de basuras. Residuos solo deberán sacarse durante los días de recolección. El cierre temporal del soterrado, que comenzó este martes 7 de julio, ya dejó acumulación de bolsas, cajas y otros residuos en el punto de recolección, luego de que varias personas ignoraran el llamado a disponer allí la basura mientras avanzan las obras de pavimentación. David Salazar, director de comunicaciones de Empresas Públicas de Armenia, recordó que durante el cierre del soterrado, las bolsas de basura solo deberán entregarse a los operarios cuando pasen los vehículos recolectores en los días establecidos, de manera que no se generen focos de contaminación. Por su parte, Liliana Jaramillo, edil del barrio Invención, aseguró que conoció la medida a través de un comerciante de la zona y señaló que varios residentes desconocían el cierre temporal del soterrado. Según indicó, hizo falta socialización más directa con la comunidad. Con el soterrado fuera de servicio durante una semana, el reto será servir o evitar que el punto siga convirtiéndose en un foco de acumulación de residuos, como ocurrió durante las primeras horas de la medida. Olímpica solo te informa en esta mañana con los buenos días. Feliz mañana, feliz día jueves. Todas las noticias en esta mañana con Olímpica Estéreo.
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0: 5 de la mañana, 10 minutos. Estamos en Temprano, Babacano.

0: 5 de la mañana, 17 minutos. ¿Qué tal? Feliz mañana. ¿Qué ha pasado? ¿Qué ha sucedido con los buenos días? Una feliz mañana para todos ustedes. Un placer, como siempre, acompañarlos en este nuevo día con la emisora del primer lugar, Olímpica Stereo.
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0: En noticias, Quindío busca beneficios para vehículos matriculados en el departamento, pero la gobernación advierte límites legales. En la asamblea del Quindío se analizaron los alcances legales para conceder descuentos relacionados con el impuesto vehicular, a lo que el secretario jurídico del departamento, Juan Carlos Alfaro, manifestó que se están buscando los mecanismos para aliviar la carga económica de los contribuyentes, ya sea mediante descuentos en sanciones de pago o por pago extemporáneo del impuesto, o con incentivos que fortalezcan la matrícula de vehículos en el departamento, entre ellos los híbridos. Sin embargo, el funcionario explicó que el impuesto sobre vehículos automotores es un tributo de carácter nacional, razón por la cual los elementos esenciales solo pueden ser modificados por el Congreso de la República. De igual manera, Alfaro explicó que la gran mayoría de ordenanzas aprobadas en los otros departamentos con beneficios de materia han sido anuladas por falta de competencias de las Dumas. Los únicos beneficios que se pueden otorgar son a los vehículos 100% eléctricos. Sobre la posibilidad de reducir sanciones a intereses de mora, Alfaro García indicó que existe un debate jurídico alrededor de las competencias de las entidades territoriales. No obstante, señaló que la Corte Constitucional ha sostenido que las amnistías tributarias como regla general son inconstitucionales, salvo en situaciones extraordinarias que estén plenamente justificadas. Olímpica se lo informa en esta mañana.
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0: Todas las noticias en esta mañana. Nuevo pabellón de la cárcel Peña Blanca se estaría listo en 2 meses, pero no hay recursos para ponerlo en funcionamiento. La reciente visita del Ministerio de Justicia saliente de Jorge Iván Cuervo en la cárcel Peña Blanca permitió revisar el avance de la ampliación del penal y reactivar la discusión sobre el futuro del nuevo pabellón para sindicados, cuya operación sigue siendo una fuente de financiación definida. Jaime Andrés Pérez Cotrino, secretario del Interior de Quindío, aseguró que el nuevo pabellón ya registró un avance del 80% y el 85% y podría ser entregado en cerca de 2 meses, siempre que se agilicen los pagos pendientes para concluir la fase final en la obra dentro del cronograma. El secretario advirtió que poner en funcionamiento el pabellón implicaría destinar cerca de 2.500 millones por año al año para la atención de la población sindicada, una obligación que, se aseguró, el Quindío no está en capacidad de financiar sin afectar las carteras del PAE, educación y otras inversiones sociales y generan preocupación. Pérez Cotrino reiteró el llamado del Ministerio de Justicia al IMPEC y al USPEC para definir que financieramente el funcionamiento, quién financiará mejor el funcionamiento del pabellón. Son las noticias en esta mañana con Olímpica Cero, con los buenos días. Temprano, Babacano, noticias, información. En esta mañana de jueves, 9 de julio, pico y placa para hoy, 1 y 2, motos y carros, último dígito de la placa.
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0: Las 5 de la mañana, 21 minutos, 5:21.

0: Feliz mañana, 5:30 a.m. Temprano, Babacano, avanzamos en esta mañana de día jueves con la emisora del primer lugar Olímpica Estéreo. Una feliz mañana para todos, como siempre acompañándolos, es un placer. Bien enorme, bien elegantón. Pique placa para hoy, entonces 1 y 2 motos y carros, último dígito de la placa. Usted puede hacer nuestro WhatsApp por reportero. ¿Qué pasa en el tema de movilidad? ¿Cómo están las diferentes vías? ¿Qué, cómo, así tiene? Cuéntenos a través del WhatsApp Olímpica 321-51-82-96-1. Aquí estamos en esa mañana, jueves sabrosito. ¿Cómo está el clima? ¿Cómo está el tema de movilidad? Recuerde que usted es nuestro WhatsApp reportero. ¿Listo? Para todos un abrazo a los que apenas están levantando. Buenos días, haciendo chocolatico, haciendo cafecito, los huevitos, calentando la arepita, montando el almuercito. Los que andan trabajando a esa hora que nos falta poquito para salir, ¿sí o qué? Pero bueno, aquí estamos en esta mañana con Olímpica. Se lo llenamos con los resultados de la lotería, el estado del tiempo, indicado económicos y mucho más en esta mañana con Olímpica Estéreo. Buenos días.
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0: 5:32 a.m. 5:32. Buenos días.

0: Ya son las 5 de la mañana, 40. 5:40 en esa mañana con Olímpica Stereo. Temprano, Babacano, una feliz mañana para todos ustedes, como siempre, acompañándolos desde muy tempranito con toda la información, lo que ha sido noticia en las últimas horas. Aquí se lo contamos de primera mano en Temprano, Babacano. Buenos días.
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0: Bueno, señores, autoridades investigan hallazgo de cuerpo sin vida en un hombre en lago de finca rural de Quimbaya. Las autoridades adelantan las primeras diligencias tras el hallazgo del cuerpo de un hombre en una finca en la vereda La Española, sector de Laurel, jurisdicción de Quimbaya, mientras avanza el procedimiento judicial para establecer su identidad y las circunstancias en las que ocurrió el hecho. En el lugar, unidades del cuerpo de bomberos de Quimbaya realizaron las labores de recuperación del cuerpo, localizado en un lago del predio rural. Posteriormente, la autoridad judicial asumirá los actos urgentes, entre ellos la inspección técnica al cadáver. Por ahora no se ha revelado la identidad de la víctima ni las causas de la muerte. El caso en materia de investigación de las autoridades. Informaron que entregarán más detalles una vez avancen las diligencias. Olímpica se lo informa en esta mañana con los buenos días.
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0: 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Cierre del soterrado de Laureles al norte de Armenia ya genera acumulación de basuras. Residuos solo deberán sacarse durante los días de recolección. El cierre temporal del soterrado que comenzó este martes 7 de julio ya dejó acumulación de bolsas, cajas y otros residuos en el punto de recolección, luego de que varias personas ignoraran el llamado a disponer allí la basura mientras avanzan las obras de pavimentación. David Salazar, director de comunicaciones de Empresas Públicas de Armenia, recordó que durante el cierre del soterrado, las bolsas de basura solo deberán entregarse a los operarios cuando pasen los vehículos recolectores en los días establecidos, de manera que no se generen focos de contaminación. Por su parte, Liliana Jaramillo, edil del barrio Invención, aseguró que conoció la medida a través de un comerciante de la zona y señaló que varios residentes desconocían el cierre temporal del soterrado. Según indicó, hizo falta socialización más directa con la comunidad. Con el soterrado fuera de servicio durante una semana, el reto será servir o evitar que el punto siga convirtiéndose en un foco de acumulación de residuos, como ocurrió durante las primeras horas de la medida. Olímpica solo te informa en esta mañana con los buenos días. Feliz mañana, feliz día jueves. Todas las noticias en esta mañana con Olímpica Estéreo.
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0: Ya son las 5 de la mañana, 43 minutos, 5:43.

5 de la mañana, 50, 5:50, buenos días. Bueno, señores, avanzamos en esta mañana. Hoy es día jueves, que siempre me confundo. Jueves con la mejor actitud. Momento de escuchar la reflexión con el padre, con el DJ Happy, padre César Castañón, lo tendremos sobre las 7 de la mañana. Por ahora, el DJ Happy, que pueden encontrar la reflexión en nuestras redes sociales, en Instagram, @OlympicArmen, y Facebook, Yo Escucho OlympicArmen. El DJ Happy, buenos días. Y la reflexión para este día jueves con Olímpica Cero, la emisora en el primer lugar.

Hay un enemigo silencioso que destruye matrimonios. Ese enemigo quiebra empresas y aleja las bendiciones de Dios. Ese enemigo silencioso se llama orgullo. Orgullo. Ese sentimiento que te hace pensar que eres superior a los demás. Que te hace pensar que nunca te equivocas. Y que no necesitas pedir perdón a nadie. La advertencia de la Biblia es severa. Antes de la caída viene el orgullo. Y antes de la ruina, la altivez de espíritu. El orgulloso se cree autosuficiente, pero Dios resiste a los soberbios y le da su gracia a los humildes. El día que crees que te las sabes todas y que estás en la cima por tus propias fuerzas, es el día en que empiezas a acabar tu propio abismo. Bajarse del pedestal de la soberbia sana el alma. Aprende a pedir perdón. Aprende a reconocer tus errores. Aprende a caminar con sencillez. Recuerda que ante Dios el camino hacia arriba siempre empieza de rodillas. Que Dios te bendiga inmensamente y que tengas un hermoso día agarrado de la bendición de Dios. Recuerda que Dios es bueno. Dios es grande.

Bueno, son las 6 de la mañana, ya 4 minutos en esa mañana con Olímpica Serio. 6 de la mañana, 4 minutos, otra hora más de temprano bacana de Olímpica Serio. Desde muy tempranito acompañándolos para todos ustedes, un abrazo, que van a acompañarlos en este nuevo día, ¿sí o qué? Dios me los bendiga, Julio César Echavarría, que hoy está de cumpleaños, un abrazo bien grande, vea. Se va a ir a trabajar don Julio César, un abrazo bien grande, vea. Qué feliz cumpleaños para don Julio César. Un abrazo bien grande. Y la mamá que está cumpliendo 56 años, un abrazo bien grande para todos. Ahí escuchando Olímpica Serio. Señores, son las 6 de la mañana, 5 minutos en esta mañana con Olímpica Serio. Ya venimos con noticias. Venimos con saluditos, con mensajes, con reporte de sintonía, con el cómo así y mucho más. ¿Listo? Desde muy tempranito con esta mañana con Olímpica Serio. Venimos con un bloque de noticias, los resultados de la lotería, el estado del tiempo. Ya viene también la reflexión con el padre César Castaño. Bueno, y mucho más. En esa mañana con Olímpica Cero. Buenos días, 6 de la mañana, 5 minutos. Hoy es jueves. Pico y placa para hoy es 1 y 2. Motos y carros, último dígito de la placa.

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1: Bueno, ya son las 6 de la mañana, 10 minutos en esta mañana con Olímpica, hace los 6 de la mañana con 10 minutos. ¿Qué ha pasado? ¿Qué ha sucedido? Atención, porque un hombre murió, que fue baleado en su casa en el corregimiento de Barcelona. Como Juan David Velasco, fue identificado el hombre que murió luego de ser atacado con arma de fuego en el interior de su vivienda en el corregimiento de Barcelona, jurisdicción del municipio de Calarca. El ciudadano de 29 años fue baleado en hechos ocurridos el pasado domingo 5 de julio, 10 y 15 de la noche. Según se conoció, la víctima se encontraba dentro de su casa cuando un sujeto desconocido ingresó al lugar y sin media palabra le disparó en repetidas ocasiones. Mientras el hombre permanecía gravemente herido, el agresor aprovechó el caos generado por el ataque para huir con rumbo desconocido sin que nadie pudiera hacer nada para impedirlo. Familiares de Juan David auxiliaron de inmediato, lo trasladaron al servicio de urgencias del Hospital La Misericordia. Allí fue estabilizado por el personal médico. Sin embargo, debido a la gravedad de las heridas, fue remitido a la clínica La Sagrada Familia en Armenia, donde recibió atención especializada. Pese a los esfuerzos del equipo médico, la víctima murió un día después, mientras era atendida quirúrgicamente. Del momento en que ocurrió el atentado, unidad de la Policía Nacional en el Quindío se desplazaron hasta el inmueble donde ocurrieron los hechos para realizar las primeras indagaciones y recolectar material probatorio con el fin de identificar y ubicar al responsable. De la víctima se conoció que era natural de Calarcá, que cumpliría años el próximo 17 de este mes y que residía en la vivienda donde fue atacado, calle 13 con carrera 7ª y 8ª del barrio Playa Rica, esto en Barcelona, Quindío. Las autoridades señalaron que por ahora no se han establecido los móviles del crimen e hicieron un llamado a la comunidad para que entregue cualquier información que contribuya al esclarecimiento del caso a través de los canales oficiales como la línea de emergencias 123 y que se garantiza absoluta reserva. Son las 6 de la mañana con 12 minutos. En esta mañana con Olímpica 0612 minutos.
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1: 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En esta mañana un adulto murió ahogado en un lago de zona rural de Quimbaya. Un hombre murió ahogado en un lago ubicado en zona rural del municipio de Quimbaya, en un hecho que es materia de investigación por parte de las autoridades. La víctima fue identificada como Miguel Ángel Olaya Cárdenas, de 60 años de edad. El caso se registró el pasado martes 7 de julio, 2:20 de la tarde, finca La Meseta, ubicada en el sector de Laurel, en la vereda La Española. Según la información conocida, una persona que se encontraba cerca del lugar escuchó gritos de auxilio y se dirigió al sitio. Sin embargo, al llegar no encontró a nadie, lo único que observó fue un sombrero flotando en el agua. De inmediato pidió ayuda y junto con trabajadores del predio inició la búsqueda de Olaya Cárdenas. Al no hallarlo y ante la posibilidad de que hubiera caído al lago, dieron aviso a la Policía Nacional. Al lugar acudieron uniformados de la estación de Quimbaya, quienes coordinaron con el cuerpo de bomberos labores de búsqueda. Minutos después, el cuerpo fue localizado sumergido en el lago. Tras su recuperación, funcionarios del Laboratorio Móvil de Criminalística realizaron la inspección técnica del cadáver. Posteriormente, el cuerpo fue trasladado a la morgue de Calarcá, donde funcionarios del Instituto Nacional de Medicina Legal y Ciencias Forenses practicaron la necropsia mientras se adelantaban los trámites para su reclamación por parte de los familiares. De Olaya Cárdenas se conoció que era natural de San Antonio, Tolima, residía hacía varios años en el Quindío y que su última dirección registrada correspondía en el barrio Villa Tatiana 1, esto en Calarcá. Son las 6 de la mañana con 13 minutos. Son las noticias en esta mañana, lo que ha pasado. Recuerde que usted está ahora en nuestro WhatsApp reportero. ¿Cómo está el tema de la movilidad? Vea Olímpica para informar tema de movilidad a esta hora. ¿Cómo se mueve eso a las diferentes vías de la ciudad de Armenia y del departamento de Quindío? Usted nos cuenta a través de WhatsApp Olímpica.
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1: Olímpica Estéreo te lo cuenta. Camión se volcó en el ingreso a Armenia desde Montenegro y provocó emergencia vial por derrama de ACPM. Un camión tipo turbina que transportaba pesadas placas de mármol se volcó lateralmente ayer sobre la carrera 19 en el sentido sur-norte, metros adelante de la clínica Santa Ana, antes de llegar al ordenador vial Los Platinos, de él en ingreso Armenia hacia Montenegro, o desde Montenegro. De acuerdo con la información preliminar, el peso de la carga habría provocado que el conductor perdiera el control del automotor en el sector de la curva. El accidente ocasionó un derrame de considerable ACPM sobre la calzada, por lo que se recomendó transitar con precaución mientras las autoridades atendieron la emergencia. Eso ocurrió el día de ayer. Ya son las 6 de la mañana, 15 minutos con los buenos días. Una feliz mañana para todos ustedes. Dios me los bendiga. Feliz mañana, feliz despertar, feliz día. Jueves con Olímpica, cero pico y placa para hoy es 1 y 2. o tu cicla los últimos dígitos de la placa.
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1: Bueno, 6 de la mañana, 15 minutos. Aquí está la música en esta mañana con Olímpica Estéreo. Buenos días.

0: Bueno, las 6 de la mañana, ya 18 minutos. Inicia mañana con Olímpica Cero, con los buenos días. Una feliz mañana para todos. En ese día jueves, ya con Olímpica Cero, en la emisora del primer lugar. A todos un abrazo bien grande, de quiera que se encuentren. Los que ahora van saliendo de la casita ya a trabajar, los que han de pronto para un examen médico, los que han para citas médicas a hacer vueltas, pero siempre conectados con Olímpica Cero, en la emisora del primer lugar. 6 de la mañana, 18 minutos. El Pico y Placa para hoy en la ciudad de Armenia. Hoy es jueves. Es 1 y 2, motos y carros, último dígito de la placa. 1 y 2 para hoy, es el Pico y Placa en la ciudad de Armenia. Listo, acá le ves, 6 de la mañana con 18 minutos, con los buenos días. Desde donde se reporta el pueblo camellador, el combo madrugador. Vea Olímpica, buenos días, me reporto de tal sector, de tal vía, de tal municipio, de tal pueblo, tal vereda, tal corregimiento, tal finca. La gente en el exterior también hay conectados con Olímpica. Se les dijo que ya les va a decir qué partidos continúan hoy del Mundial. Ya acabó el Mundial. Sí, porque ya creo que es dos partidos por día. Juegan hoy, juegan el sábado, ya saben lo que va a ser la final. Oiga, han caído las ventas de boletos, han caído, van picadas la venta de boletería del Mundial. Porque se fueron los anfitriones, Canadá, se fue México y se fue Estados Unidos. Se fue Cristiano Ronaldo, se fueron varias figuras, se fue Colombia. Ya han caído como el tema de la boletería. Ya se está yendo ese Mundial. Señores, 6 de la mañana con 19 minutos. En esa mañana con Olímpica Estéreo.
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0: A las 6 de la mañana, 19 minutos, los resultados de la lotería. Atención, Meta, Manizales y Valle. Meta, 8006-006 para Meta. Manizales, 5704-704 para Manizales. Valle, 3329-329. Antioqueñita 1, 97.82. Antioqueñita 2, 75.81. Cafeterito Día 28.20. Cafeterito Noche 95.77. Caribeña Día 0603. Caribeña Noche 97.29. Colona Día 31.69. Colona Noche 26.75. Chontico Millonario 83.82. Chontico Noche 29.67. Dorado Mañana 28.36. Dorado Tarde 80-63, Fantástica Día 69-21, Fantástica Noche 44-44, Motilón Tarde 91-98, Motilón Noche 04-23, Paisita 1 44-48, Paisita 2 36-24, El Pijado de Oro 17-20, El Samán de la Suerte 01-50, Sinuano Día 59-32, Sinuano Noche 14-76. Astrosol 94-23 con Virgo y Astroluna 0157 con Acuario. Son los principales resultados de la lotería. Principales resultados que ya pueden, bueno, minuticos, lo van a poder pedir a través de WhatsApp. O me dan un tiempito, yo los organizo y los dejo listo para que ustedes los puedan reclamar a través de el WhatsApp de Olímpica Estéreo. ¿Listo? Hágale, beso. Hola, buenos días. ¿Quién se reporta por acá?
2: ¿Qué dice, viejo Bambán? Buenos días, viejo Bambán. ¿Cómo
0: mijito
2: va todo, hermano? Dios lo bendiga a usted y a toda papito, la corte, a toda la mesa de trabajo, Bambán.
0: Mijito, ¿cómo va? Un
2: saludo muy especial acá desde San Antonio, Texas. Un saludo muy especial, hermano. Aquí conectado desde las 3:30 de la mañana, escuchando la programación. Esperando que sean las 5, hermano, para conectarme directo con ustedes. Mano, Dios lo bendiga, yo escucho Olímpica porque me pone de todo y bien bueno.
0: Parcerito, un abrazo desde Texas. Bamancito, ese por acá en Montebello, suroeste antioqueño. También escuchando Olímpica Cero desde el suroeste. Oiga, por así que tenemos sintonía por ahí impresionantemente, ¿ah? Qué cosa tan impresionante. Buenos días.
3: Bueno, buenos días, ¿cómo amanece?
0: Papito.
3: Reportando sintonía. Desde la Tebaida, Pueblo Tapao, Armenia, despejado hasta el momento.
0: Listo. Ahí están nuestros WhatsApp por reporteros. ¡Qué belleza! Conectado siempre con Olímpica Cero, la emisora del primer lugar. ¿Ah? ¡Qué belleza, me por Dios bendito! ¿Qué dice por acá, maestro? Hola, buenos días.
4: Juancito, buen día, panita. Gracias a Dios eliminaron a Colombia. ¿Por qué no, parcero? Mejor, yo no aguanto una descuadrada más.
0: El que no iba a llegar a la final éramos nosotros, María Bella Berraca. Son las 6 de la mañana, 22 minutos. En esta mañana con Olímpica Cero, con los buenos días. En este jueves, con la emisora del primer lugar. Ya vengo a entregarle las loterías a través del WhatsApp de Olímpica Cero. Dime unos minuticos y ya dejamos todo listo a través del WhatsApp. 622, escucho Olímpica, buenos días. ¡Oh!

A las 6 de la mañana, 26 minutos en este nuevo día con Olímpica Serio. Feliz jueves, Dios me los bendiga. ¿De dónde se reportan? Espero su reporte ahí a través del WhatsApp Olímpica. A los estoy esperando, ¿tienen de pronto algún cómo así? Me cuentan, vea mamacito, tengo un cómo así. ¿Cómo así qué? Y se despachan con su cómo así. Olímpica, ¿cómo así qué? Olímpica, ¿cómo así qué? El cómo así es el espacio de Olímpica Cero para que usted deje su queja, deje su denuncia. ¿Cómo así? Que lo tiene usted aburrido, que lo tiene usted con rabia de pronto, ¿sí? Que nos quiere contar, no le han entregado medicamentos, pasó algo por su barrio, con los vecinos, le pasó algo ayer que estuvo en el centro. ¿Qué queja quiere poner a través de Olímpica Stereo? Olímpica, ¿cómo así que? Olímpica, ¿cómo así? Bam, bam, ¿cómo así? Olímpica, ¿cómo así? 21-51-82-96-1. ¿Cómo así que aumentó el consumo de agua en Armenia y EPA hace un llamado urgente al ahorro? La ciudad de Armenia registró un incremento sostenido en el consumo de agua durante los fines de semana, especialmente los domingos y festivos, que tradicionalmente eran los días de menor demanda. Según empresas públicas de Armenia, ese comportamiento se explica porque las altas temperaturas que se vienen presentando, lo que aumenta el estrés hídrico sobre el río Quindío, que abastece la ciudad. ¿Cómo así? Según las cifras recolectadas por EPA el sábado 27 de junio, el consumo en Armenia fue de 67.745 metros cúbicos, mientras que el domingo fue de 60.497 metros cúbicos. Sin embargo, la tendencia cambió durante el fin de semana siguiente, el sábado 4 de julio, 68.042 metros cúbicos de agua, el domingo 66.000 metros cúbicos y el lunes festivo 66.589 metros cúbicos. Ante este panorama, EPA hizo un llamado urgente a los habitantes de la ciudad y turistas para adoptar hábitos responsables como evitar el desperdicio de agua, reducir los tiempos de uso, reutilizar el recurso cuando sea posible y aplazar actividades de alto consumo. El compromiso de cada hogar, el comercio e industria será determinante para proteger el río, las comunidades y seres vivos que dependen del preciado líquido. Estamos en momento de calor. Hay gente que no ahorra agua, hay gente que le importa un carajo desperdiciar agua.

0: Cierra la llave mientras se cepilla los dientes, tipsitos. Cierra la llave mientras se jabona en la ducha. Usar la lavadora con carga completa de ropa. Regar las plantas del jardín en horas de la noche. Reparar llaves que gotean o tubos rotos. Reutilizar el agua. Colocar una cubeta debajo de la ducha mientras espera el agua caliente. Y usarla para trapear o regar las plantas. Algunos tipsitos para ahorrar agüita, porque estamos en momento de sequía y no estamos ayudando en nada, porque antes se aumentó el consumo de agua en Armenia y la EPA está haciendo un llamado. Son las 6 de la mañana con 29 minutos. ¿Cómo así?
1: ¿Cómo así?
0: Y otro ¿cómo así? Que les tengo es que este lunes es festivo. Sí, señores. Este lunes que viene festivo. No está en el calendario porque apenas lo colocaron este año. Así que este lunes, muchachones, es festivo. Yo les vengo a explicar el motivo, el por qué.
1: ¿Cómo así?
0: ¿Cómo así?
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0: Son las 6 de la mañana, 30 minutos en este día jueves. Pico y placa para hoy es Unidos. Motos y carros, último dígito de la placa. Buenos días.

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1: Las 6 de la mañana, ya 34 minutos, inicia mañana con Olímpica Serio. Recuerde que es nuestro WhatsApp reportero que pasa en las diferentes vías. Cuéntenos a través del WhatsApp Olímpica. Cada arqueño murió tras accidente de tránsito. El ciudadano murió el pasado lunes 6 de julio en horas de la noche mientras recibía atención médica en la clínica San Rafael de Armenia. Y acuerdo con información conocida, permanecía hospitalizado de la noche del 24 de junio cuando fue arrollado por un vehículo en la vía Calarcá, municipio que era oriundo del residente. Inicialmente fue auxiliado por organismos de socorro y trasladado al servicio de urgencia del hospital La Misericordia. Debido a la gravedad de las lesiones, fue remitido posteriormente a la clínica Avidanti y más tarde a la clínica San Rafael, donde finalmente murió. Hasta el momento, las autoridades no han entregado un informe oficial sobre las circunstancias del siniestro vial. Tras la muerte, la Policía Nacional coordinó la inspección técnica de cadáver mediante unidades del Laboratorio Móvil de Criminalística, procedimiento que se llevó a cabo en el depósito de cadáveres de la clínica. El García Buitrago se conoció que trabajaba en oficios varios y residía en el barrio San Antonio Santos, esto en Calarcá. Ya tenemos las 6 de la mañana, 36 minutos. ¿Qué pasa en las diferentes vías? En nuestro WhatsApp reportero. Bueno, buenos días, feliz mañana, feliz despertar. ¿Qué ha pasado? ¿Qué ha sucedido? Aquí se lo contamos en Olímpica Estéreo, la emisora del primer lugar.
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1: Bueno, señores, toda la información, todas las noticias. Adulto mayor falleció en vía pública del centro de Armenia. Autoridades están investigando la causa de la muerte. Ciudadanos alertaron a los organismos de emergencia tras encontrar a un adulto mayor tendido sobre la vía pública en la carrera 19 entre calles 3 y 4. Al lugar acudieron unidades de la Policía Nacional y personal de ambulancia de EMI. Los paramédicos realizaron las maniobras de atención prehospitalaria, pero confirmaron que el hombre ya no presentaba signos vitales. La policía acordonó el sector y realizó el procedimiento judicial correspondiente para la inspección del cuerpo. Hasta el momento las autoridades no han informado oficialmente las causas de la muerte, por lo que serán determinadas dentro de la investigación. Son las 6 de la mañana con 37 minutos. ¿Qué ha pasado? ¿Qué ha sucedido? Todas las noticias, lo que ustedes saben para arrancar el día bien informado. Aquí se lo cuento Olímpica Estéreo.
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1: Cierre del soterrado en Laureles, al norte de Armenia, ya genera acumulación de basuras, residuos que solo deberán sacarse durante los días de recolección. El cierre temporal del soterrado, que comenzó este martes 7 de julio, ya dejó acumulación de bolsas, cajas y otros residuos en el punto de recolección, luego de que varias personas ignoraran el llamado a disponer allí la basura mientras avanzan las obras de pavimentación. David Salazar, director de comunicaciones de Empresas Públicas de Armenia, recordó que durante el cierre del soterrado las bolsas de basura no solo deben entregarse a los operarios cuando pasen los vehículos de recolectores en los días establecidos, de manera que no se generen focos de contaminación. Por su parte, Liliana Jaramillo, de del barrio en mención, aseguró que conoció la medida a través de un comerciante de la zona y señaló que varios residentes desconocían el cierre temporal del soterrado. Según indicó, hizo falta socialización más directa con la comunidad. Con el soterrado fuera de servicio durante una semana, el reto será evitar que el punto siga convirtiéndose en un foco de acumulación de residuos, como ocurrió durante las primeras horas de la medida. Las 6 de la mañana, 38 minutos, todas las noticias en esta mañana con Olímpica Cero, con los buenos días, una feliz mañana. Feliz día jueves, yo escucho Olímpica.
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1: 6:38 minutos en esta mañana, hoy jueves, con la emisora del primer lugar, Olímpica Estéreo. Dice para acá, mamacito, buenos días, Parísica en Pantanicho. Muchísimas gracias por la información a esta hora de la mañana. Parísica en el sector de Pantanicho. 6:39, yo escucho Olímpica, buenos días.

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0: El guaro es alimento, eso me decía mi tío. Las 6 de la mañana, ya 47 minutos en este día. Jueves con Olímpica, hacer como el tema de la movilidad. Nos cuentan a través del WhatsApp Olímpica. La Olímpica para informar tema de movilidad, cómo está la ciudad a esta hora de la mañana, las diferentes vías, ¿listo? Hágale pues, me cuenten a través del WhatsApp de Olímpica Estéreo. Son las 6 de la mañana con 47 minutos. Para acá mandan un videito de un cómo así. ¿Qué pasó? Muestre, a ver, hombre, buenos días.
1: Juan, buen día.
0: Hijito.
1: ¿Cómo así? Que la gente es tan descarada y vienen y tiran todos sus desechos por acá en el sector de la vaga que comunica la Unión con la 30.
0: ¿Lo cogieron de basurero o qué? ¿Ah? Hágame el bendito favor, ¿ah? Ahí en la vaga, oiga, que tiran todos los escombros ahí a basuras, muebles, de todo, ¿ah? Increíble que basurero ahí, ¿ah? Hágame el bendito favor. Son las 6 de la mañana, 48 minutos. ¿Qué como así tiene usted? Cuéntenos a traer el WhatsApp Olímpica. Olímpica, ¿cómo así que? Olímpica, ¿cómo así que? Ahí los esperamos en el WhatsApp Olímpica 321-51-8296. Uno se convierte en nuestro WhatsApp reportero también. Si tiene pronto algún tema de movilidad, listo, hágale pedir. Son las 6 de la mañana, 48 minutos. 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Ahí con Olímpica Estéreo. Son las 6 de la mañana, 49 minutos en esa mañana. Hoy es día jueves. Pico y placa para hoy es 1 y 2. Motos y carros, último dígito de la placa. Pico y placa empieza a regir a partir de las 7 de la mañana. O sea, en exactamente 10 minuticos, porque acaba de cambiar el reloj. Son las 6 de la mañana, 50 minutos.
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0: 6:50, con los buenos días. Feliz mañana, feliz día jueves. 9 de julio, buenos días.

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1: Las 6 de la mañana, ya 54 minutos en esa mañana con Olímpica Serio, 6:54 minutos. Póngale cuidado que la policía Quindío ejecutó 4 diligencias de allanamiento y registro en el municipio de Montenegro, que permitieron la captura de 3 personas y la incautación de una granada de fragmentación, munición de uso privativo de las fuerzas militares y sustancias estupefacientes. Durante el procedimiento fueron capturados en flagrancia alias Alan y alias Pechuga, de 19 y 33 años de edad, y una mujer de 36 años de edad, quienes deberán responder por los delitos de tráfico, fabricación y porte de armas, municiones de uso restringido, de uso privativo de las Fuerzas Armadas o explosivos, así como por tráfico, fabricación o porte de estupefacientes. En el marco de estas acciones, fueron incautados una granada de fragmentación de fabricación industrial, 16 cartuchos calibre 5.56 para fusil, 10 cartuchos calibre 9 milímetros, 8 paquetes grandes de marihuana, 4.000 gramos, un paquete de cocaína, 400 gramos, 3 equipos celulares de 1.229.000 pesos en efectivo. De acuerdo con las investigaciones, los capturados, presuntamente, tendrían vínculos como colaboradores del actor delincuencial conocido con el alias de Nene. Uno de los hallazgos que llamó la atención de las autoridades fue la incautación de un sistema de radios de comunicación tipo walkie-talkie, con alcance aproximado de 5 kilómetros, elementos que al parecer eran utilizados por integrantes de la red delincuencial para alertar sobre la presencia de los uniformados en el sector y facilitar sus actividades ilegales, toda vez que la zona cuenta con un solo ingreso vehicular. 6 de la mañana con 56 minutos, en esa mañana con Olímpica Serio, 6 de la mañana con 56. Información, noticias en temprano, va bacano.
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1: ¿Qué ha pasado? ¿Qué ha sucedido aquí? Se lo contamos en esa mañana. En zona rural del municipio de Quimbaya encuentran el cuerpo sin vida de un hombre que al parecer por ahogamiento. La víctima fue identificada como Miguel Olaya, de 55 años de edad. En la vereda laboral del municipio se registró una emergencia relacionada con inicialmente la desaparición de un hombre que al parecer cayó al lago ubicado en la finca La Meseta y poco después fue encontrado el cuerpo sin vida. El reporte lo entregó el teniente Jorge Salazar, comandante del Cuerpo de Bomberos de Quimbaya, quien informó que al sitio acudieron 2 unidades para constatar la veracidad de la situación y sostuvo que ya se encontraban las autoridades. Enfatizó que realizaron como tal el acompañamiento de la contingencia y, de acuerdo con la versión de los trabajadores de la finca, escucharon un grito y encontraron el sombrero flotando en el lago que anteriormente funcionó como criadero de peces. Señaló que lo anterior les dio a entender a los trabajadores que el hombre había caído al lago, por lo que decidieron fue informar a los organismos de socorro y las autoridades, donde lamentablemente tiempo después encontraron el cuerpo sin vida. Son las noticias en esta mañana con Olímpica Cero, lo que pasa, lo que sucede. Desde muy temprano se lo cuenta Olímpica Cero, la emisora del primer lugar. 6 de la mañana, 57 minutos.
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1: 6 de la mañana con 57 minutos. Ya está habilitada la lotería. Ya pueden pedir las loterías a través del WhatsApp Olímpica. Colocando la palabra lotería, les va a llegar inmediatamente los resultados de la lotería. 6:58, artista del Olímpica de las Estrellas, don Luisito Muñoz.
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Las 7 de la mañana en punto en esta mañana con Olímpica 07 de la mañana en punto con los buenos días, una feliz mañana, 7 en puntillas. Inicia el pique placa en la ciudad de Armenia, muchachones, inicia el pique placa en la ciudad de Armenia, la juega. ¡Olímpica! Hoy es jueves, hoy es 1 y 2. Motos y carros, último dígito de la placa, 1 y 2 para hoy, listo, la juega, muchachones. Inició entonces el pique placa en la ciudad de Armenia. Recuerde que va de 7 de la mañana a 7 de la noche, todo el día con pico y placa. Son las 7 de la mañana con un minuto con los buenos días. Ya pueden pedir las loterías a través de WhatsApp Olímpica, colocando la palabra loterías, Olímpica Loterías, y donde les va a llegar entonces los resultados de la lotería. Si usted pronto va masito, no tengo cómo tener las loterías por el WhatsApp, no importa, aquí se las entregamos al aire, no se preocupe.

0: resultados de la lotería en esta mañana con Olímpica Stereo. Atención, saque lo desarrollo a través del WhatsApp o pillan las loterías Olímpica Loterías. Meta Manizales y Valle, Meta 8006006, Manizales 5704704, Valle 3329329, Antioqueñita 1-9782, Antioqueñita 2-7581, Cafeterito Día 2820, Cafeterito Noche 2577, Caribeña Día 0603, Caribeña Noche 2729, Colona Día 3169, Colona Noche 2675, Chontico Millonario 8382, Chontico Noche 2967, Dorado Mañana 2836, Dorado Tarde 8063, Fantástica Día 6921, Fantástica Noche 4444, Motilón Tarde 9198, Motilón Noche 0423, Paisita 1-4448, Paisita 2-3624, El Pijado de Oro 1720, El Samán de la Suerte 0150, Sin Mano Día 5932, Sin Mano Noche 1476, Astrosol 9423 con Virgo y Astroluna 0157 con Acuario. Son los principales resultados de la lotería. Ya las pueden pedir a través del WhatsApp Olímpica colocando la palabra loterías. Lotería, lotería, lotería. Y breve la vuelta, ¿sí o qué? Oiga, 7 de la mañana, 3 minutos. ¿Cómo es el tema de la movilidad? Tienes pues el datico ahí, vea Olímpica. Para informar a esta hora, tema de la movilidad. Carramenta por tal sector. Trancón. Vías cerradas, vías dañadas, huecamentas, semáforos dañados. Este es nuestro WhatsApp por reportero, así que a través de WhatsApp nos puede informar cómo está el tema de la movilidad hasta ahora de la mañana. Listo, acá le pedís. Son las 7 de la mañana con 3 minutos. Hoy es día jueves 9 de julio, señores. 9 de julio. Tiempo va pasando, pero súper rápido, muchachos.
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0: Son las 7 de la mañana, 3 minutos. En esta mañana con Olímpica Cero, con los buenos días. Feliz mañana para todos nuestros oyentes. Que tengan el mejor de los días, pero siempre conectados con Olímpica 073. ¡Ah!

0: ya son las 7 de la mañana con 8 minutos. 7 de la mañana con 8 minutos con los buenos días. Oiga, ya le contaron. Ya le dijeron. ¿Qué va a pasar el 29 de julio? No sabe qué va a pasar el 29 de julio, no sabe. 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Son las 7 de la mañana, 10 minutos, listo, hágale pues. Al que madruga doy la ayuda, a través del WhatsApp por colocar la palabra partido. Partido, ya, facilito, la palabra partido. La palabra partido, coloca la palabra partido y de una vez el sistema le va a tomar unos datos para que usted se registre. 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
0: 7 de la mañana con 11 minutos, en esta mañana con Olímpica Estéreo, con los buenos días de 11 minutos, yo escucho Olímpica.

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1: Bueno, ya son las 7 de la mañana con 16 minutos. En esa mañana con Olímpica Stereo, 7 de la mañana, 16 minutos. ¿Qué ha pasado? ¿Qué ha sucedido? Aquí se lo contamos en esa mañana con Olímpica Stereo. Operativos de la CRQ en Armenia dejaron al descubierto el mal estado mecánico de los vehículos. Atención. Un sombrío panorama en materia de preservación ambiental y transición ecológica revelaron las autoridades del departamento tras confirmar que el 50.73% de los vehículos inspeccionados en los operativos viales conjuntos incumplieron las normas vigentes de emisiones contaminantes. Las jornadas técnicas de tamizaje de gases fueron desarrolladas por la Corporación Autónoma Regional de Quindío en estrecha articulación operativa con las 5 secretarías de tránsito del territorio, encendiendo las alarmas por el deterioro progresivo de la calidad del aire y la salud pública de los quindianos. María Fernanda López, funcionaria técnica de la Subdirección de Regulación y Control de la CRQ, precisó que durante el primer ciclo evaluado se efectuaron 205 pruebas de opacidad y analizadores de gases a motores diésel, gasolina y motocicletas de 4 tiempos. Los resultados arrojaron que las motos fallaron principalmente por revoluciones descalibradas y altas emisiones. Los carros particulares por exceder los límites químicos de monóxido de carbono y los vehículos diésel de carga por fallas mecánicas arimétricas. Los conductores sorprendidos recibieron comparendos de tránsito y disponen de 15 días hábiles para reparar sus motores antes de ser sancionados de forma definitiva. La CRQ reiteró de manera enérgica que el propósito de esos rigurosos puestos de control en las vías no es netamente sancionatorio, sino que busca despertar una verdadera cultura de mantenimiento preventivo entre los propietarios de los automotores. Las autoridades ambientales continuarán desplegando esos operativos sorpresa en el resto de municipios quindianos, recordando que un motor descalibrado no solo destruye la atmósfera de la región, sino que atenta de forma directa contra las vías respiratorias de la población infantil y también de los adultos mayores. Son las 7 de la mañana con 18 minutos.
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1: Oiga, hubo conmoción en vía pública en Armenia por la muerte de repentina de un adulto mayor. Un adulto mayor perdió la vida en la mañana de este miércoles en Armenia, luego de sufrir al parecer una emergencia médica cuando transitaba por la carrera 19 entre calle 3 y 4 frente al establecimiento de Yankol. Tras el reporte realizado por ciudadanos, al sitio llegaron unidades de la Policía Nacional y personal de ambulancias, cuyos paramédicos intentaron estabilizar al hombre. No obstante, pese a la maniobra de atención prehospitalaria, se confirmó que la persona ya no presentaba signos vitales. La zona fue acordonada por las autoridades para facilitar el procedimiento judicial y preservar la escena mientras se adelantan las diligencias correspondientes. Por ahora, las circunstancias que rodearon el fallecimiento no han sido establecidas oficialmente. Ya lo saben. Entonces, ese adulto mayor perdió la vida ayer miércoles en Armenia luego de sufrir, al parecer, una emergencia médica. Son las 7 de la mañana, 19 minutos. ¿Qué ha pasado? ¿Qué ha sucedido? Aquí se lo contamos en esa mañana con Olímpica Cero, con los buenos días. Una feliz mañana para todos. Feliz despertar.
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1: 7 de la mañana, 19 minutos. 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Y bien, bueno, buenos días. ¡Oh!

0: ya tenemos las 7 de la mañana, 22 minutos en esta mañana con Olímpica, 07 de la mañana, 22 minutos. Bueno, señores, llega el momento de la reflexión con el padre César Castaño, que todos los días nos acompaña aquí a través de Olímpica. Serio, padre César, buenos días. Y el momento de reflexión para este día jueves, reiterarles que el padre César se encuentra en la iglesia del barrio Granada, la iglesia de la Sagrada Familia, en la parroquia de la Sagrada Familia. Para los que quieran acompañar al padre César también de todas las misas en el barrio Granada. Padre, buenos días y la reflexión para hoy.
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0: Familia Olímpica, muy buenos días para todos. Temprano y más bacano de la mano de Dios. Soy el Padre César. Reciban un saludo y una bendición muy especial. Al iniciar ese nuevo día, les invito para que, confiados en el amor y la misericordia de Dios, empecemos dando gracias. Señor Jesús, infinitas gracias por tanta bondad y tanta misericordia. Nos entregamos confiadamente a ti, Señor, seguros de que siempre bajo tu amparo estaremos seguros. Tú has elegido a los apóstoles dándoles instrucciones de ir a anunciar la buena nueva. Hoy somos nosotros, Señor, los que te pedimos que nos guíes para que podamos llevar también esa buena nueva a tantos hogares, a tantas familias, a tantos hermanos. Déjanos siempre tener palabras que acompañen, que iluminen, que llenen de esperanza. Hoy muchos hogares, Señor, se encuentran abatidos por dificultades económicas y situaciones emocionales complejas. Que una palabra pueda ser también el aliciente que hoy devuelva la esperanza. Bendice nuestras familias, bendice nuestros hogares, bendice nuestro trabajo. Bendice también a cada una de las personas que entrarán en contacto con nosotros. Te lo pedimos a ti, que vives y reinas por los siglos de los siglos. Amén. Antes de despedirme, quisiera que reflexionáramos en esta frase. Buscaré continuamente tu rostro, Señor. Esta bonita afirmación del Salmo 104 nos invita a estar en una constante búsqueda del Señor. Tres son los caminos para buscar del Señor. La oración, porque es el encuentro personal que tenemos con Jesús, donde Él nos escucha y donde nosotros le escuchamos. El hermano, nos dice el Evangelio según San Juan. No podemos decir que amamos a Dios que no vemos, y aborrecemos al hermano que vemos. Poder ver en los demás el rostro de Jesús es contemplar ese amor infinito. Y tercero, en nosotros mismos. Nos dice también el libro del Génesis. El Señor nos ha creado a su imagen y semejanza. Contemplar entonces nosotros el rostro de Dios es contemplar también su bondad, su misericordia, su ternura. Así que aprendamos a buscar continuamente el rostro de Dios para que nada nos pueda distraer y podamos siempre agradar a Dios en todo momento. Yo escucho Olímpica porque me pone de todo y bien bueno. Se metió. Bonito día. Bendiciones.
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2: Gracias, papá lindo, por esta oportunidad de poderme levantar, de reír, respirar.
3: Las 7 de la mañana, 26 minutos en esa mañana con Olímpica 0726. Buenos días. ¡Oh!

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1: Ya son las 7 de la mañana, 32 minutos en esa mañana con Olímpica Serio. Murió hombre que fue baleado en su casa en el corregimiento de Barcelona. Como Juan David Mejía Velasco, fue identificado el hombre que murió luego de ser atacado con arma de fuego en el interior de su vivienda en el corregimiento de Barcelona, jurisdicción del municipio de Cadarca. El ciudadano de 29 años fue baleado en hechos ocurridos el pasado domingo 5 de julio hacia las 10 y 15 de la noche. Según se conoció, la víctima se encontraba dentro de su casa cuando un sujeto desconocido ingresó al lugar y sin media palabra le disparó en repetidas ocasiones. Mientras el hombre permanecía gravemente herido, el agresor aprovechó el caos generado por el ataque para huir con rumbo desconocido sin que nadie pudiera impedirlo. Familiares de Juan David lo auxiliaron de inmediato y lo trasladaron al servicio de urgencia del hospital La Misericordia. Allí fue estabilizado por el personal médico. Sin embargo, debido a la gravedad de las heridas, fue remitido a la clínica La Sagrada Familia en Armenia, donde recibió atención especializada. Pese a los esfuerzos del equipo médico, la víctima murió un día después mientras era intervenida quirúrgicamente. Son las 7 de la mañana con 33 minutos. Las autoridades señalaron que por ahora no se han establecido los móviles del crimen e hicieron llamado a la comunidad para que entreguen cualquier información que contribuya al esclarecimiento del caso a través de los canales oficiales como la línea de emergencia 123, en la que se garantiza absoluta reserva. 7 de la mañana, 33 minutos.
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1: 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La policía de Quindío ejecutó 4 diligencias de allanamiento y registro en el municipio de Montenegro que permitieron la captura de 3 personas y la incautación de una granada de fragmentación, munición de uso privativo de las fuerzas militares y sustancias estupefacientes. Durante el procedimiento fueron capturados en flagrancia alias Alan Ta Reserva. 7 de la mañana, 33 minutos.
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1: 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La policía de Quindío ejecutó 4 diligencias de allanamiento y registro en el municipio de Montenegro que permitieron la captura de 3 personas y la incautación de una granada de fragmentación, munición de uso privativo de las fuerzas militares y sustancias estupefacientes. Durante el procedimiento fueron capturados en flagrancia alias Alan 16 cartuchos calibre 5.56 milímetros para fusil, 10 cartuchos calibre 9 milímetros, 8 paquetes grandes de marihuana, 4.000 gramos, un paquete de cocaína, 410 gramos, 3 equipos celulares y 1.229.000 pesos en efectivo. De acuerdo con las investigaciones, los capturados presuntamente tendrían vínculos como colaboradores del actor delincuencial conocido con el alias de Nene. Uno de los hallazgos que llamó la atención de las autoridades fue la incautación de un sistema de radio de comunicación con

0: que se aproximó a 5 kilómetros. Elementos que al parecer eran utilizados por integrantes de la red delincuencial para alertar sobre la presencia de los uniformados en el sector y facilitar sus actividades ilegales, toda vez que la zona cuenta con un solo ingreso vehicular. Son las noticias en esta mañana con Olímpica Stereo. Lo que ha pasado, todo lo que ha sucedido en las últimas horas, aquí se lo contamos en esta mañana con Olímpica Stereo, la emisora del primer lugar. 7:35 a.m.
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0: Bueno, 7:35 a.m. Yo escucho Olímpica. Buenos días, feliz mañana para todos en este día jueves. Pico y placa para hoy es 1 y 2. 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

0: 7 de la mañana con 38 minutos en Esa Mañana con Olímpica Estéreo. A esa hora de la mañana llega la primera parte del horóscopo en Esa Mañana con Olímpica Estéreo, en la emisora de El Primer Lugar. Los primeros signos de la mañana, buenos días, ¿qué le para el destino? Aquí se lo contamos a través de Olímpica Estéreo.
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2: Horóscopo a esta hora de la mañana, saludando a todos los oyentes de Olímpica Estéreo, iniciando este nuevo día. Hoy, mensaje del horóscopo para este día. Esperamos que sea un día maravilloso además para todos, iniciarlo con toda la actitud, y nos vamos con mensaje para Aries.
1: Aries, nacidos entre el 21 de marzo y 20 de abril. Aries. ¡Olímpica!
2: Aries, mensaje para Aries. Antes de empezar algo nuevo, Aries, hoy hay recomendación importante. Intenta terminar las cosas que tienes a medias y que no has podido resolver por falta de tiempo. A ver, Aries, acostúmbrate a no dejar nada por terminar. Cierra cualquier círculo que empieces, y si hoy te levantas un poco preocupado por el tema económico, bueno, convéncete de que la solución está en tus manos. Tú tienes mucha vista para los negocios, ariano, y deberías aprovecharla mucho más. Si hace tiempo estás pensando, ¿por qué no en una inversión que tú crees que podría darte buenos resultados? Decídete hoy a dar ese paso. Deberías aumentar la confianza en ti mismo, Aries, porque te valoras poco y necesitas ganar seguridad para que todo funcione como una seda. Aries, en el amor, si tú no encuentras a la persona idónea, quizá es porque estás buscando en lugares equivocados, Aries. La recomendación, bueno, cambia de ambiente e introdúcete en otros círculos sociales inexplorados. Recuerda que los resultados serán mucho mejores y no se harán esperar. Números de la suerte para hoy, ariano: 751, 751.
1: Tauro, los nacidos entre el 21 de abril y el 20 de mayo. Tauro.
2: Hoy te puede llegar una oportunidad importante de que tus dotes para liderar sean realmente valoradas. Tu perseverancia, Tauro, y tu paciencia te hacen construir desde bases sólidas y estables. A ver, no te va a resultar difícil ejercer como cabeza de un equipo. Presta muchísima atención no solo a las tareas que te corresponden, sino a la buena marcha general de lo que hacen los demás. Tauro, también es muy probable que alguien de relieve, de importancia, requiera tu ayuda para realizar una gestión. Hoy no te pongas nervioso, porque aunque parezca un poco complicado o difícil, está dentro de tus posibilidades y saldrás muy bien de esta situación. Si hablamos de la parte amorosa, Tauro, estás demasiado quisquilloso, intentando como pedir más a esa persona que amas, lo cual en el fondo es una solemne tontería. Lo que tienes que valorar es si te sientes querido y feliz al lado de tu pareja, no que le estés pidiendo constantes pruebas de que realmente te ama. Valora más los hechos y lo que esa persona hace por ti, Tauro. Tus números hoy: 260, 260.
1: Géminis, los nacidos entre el 21 de mayo y 20 de junio. Géminis.
2: A los geminianos les espera hoy un magnífico día, porque hay circunstancias inesperadas que te llevarán a compartir un buen rato con amigos de siempre y también gente nueva. Tal vez a causa de una salida improvisada, una de esas situaciones que no pasan a diario, bueno, hace que te sientas bien. Si te proponen quedarte, aprovecha, toma algo, comparte con esa gente que es especial para ti. Puede ser algo muy positivo para tu vida y tu futuro. Escucharás casualmente una conversación ajena y te llamará la atención un concepto que es justo lo que estabas necesitando en este momento. Géminis, te inspirarás para resolver un tema que te tenía un poco preocupado. Hoy también por fin vas a tener tiempo para dedicarlo a tu pareja. Un paseo al anochecer, una cena romántica, se puede convertir en una noche de pasión como hace tiempo tú lo estabas deseando. Así que aprovecha estos momentos de intimidad, y si quieres proponerle avanzar un paso en esa relación, pues sería perfecto. Géminis, números: 843, 843.
1: Cáncer, los nacidos entre el 21 de junio y 20 de julio. Cáncer.
2: hacer. Atención, el mensaje para ti hoy es que deberías dedicar parte de tu tiempo a tu cuidado personal. ¿Por qué no, Cáncer? Un cambio de look te sentaría perfecto. A mejorar también tu salud, tu energía para llegar a vacaciones en plena forma. Empieza a buscar ahora algo que realmente te guste, una disciplina, unas clases, o busca un grupo de gente para hacer ejercicio más libremente. Has de empezar cuanto antes porque esto te va a ayudar a mantener una buena forma física y conservar tu salud en un punto óptimo. Recuerda hoy que lo que elijas tiene que resultar realmente divertido para ti, Cáncer. No sirve hacer propósitos de cosas que no te atraen o que te aburren soberanamente. Recuerda que el deporte en grupo a veces añade un plus de interés y también es muy efectivo practicarlo con tu pareja si es que la tienes. Y si tu corazón está libre, puedes encontrar a alguien en este ámbito, Cáncer. Números 659. 659. Les repito los números de 3 cifras para cada signo zodiacal y el número de 4 cifras para estos 4 signos zodiacales. Aries, tu número 751. Tauro, 260. Géminis, 843. Y Cáncer, 659. Y el número de 4 cifras para estos 4 signos zodiacales, 7286. 7286.
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0: Ahí está la primera parte del horóscopo en esta mañana con Olímpica Stereo. 7 de la mañana, 45 minutos. Bueno, buenos días, feliz mañana, 7:45 minutos.

0: Canción de Jesse Uribe al lado de Américo, se llama Desde que te fuiste, en esa mañana con Olímpica Serio. Son las 7 de la mañana, 49 minutos. Recuerde que a través de WhatsApp Olímpica nos pueden ustedes enviar la palabra lotería y le van a llegar entonces los resultados de la lotería. Listo, ¿ah? Hágale pues. Hay mucho incertidumbre sobre este lunes. Este lunes sí va a ser festivo. Este lunes es festivo, señores. Mamán, es que no aparece en el calendario, no, porque apenas este lunes festivo lo colocaron este año, ¿cierto? En conmemoración a la Virgen de Chiquinquirá. Bueno, una demanda presentada ante la Corte Constitucional busca que la norma sea declarada inexequible por considerar que podría vulnerar el principio de neutralidad religiosa del Estado. Sin embargo, por ahora el festivo no ha sido cancelado mientras la Corte Constitucional no emita un fallo definitivo. La ley continúa vigente y el descanso para trabajadores y estudiantes se mantiene tal como fue aprobado por el Congreso. La demanda sostiene que establecer un día festivo por una celebración de carácter religioso podría entrar en conflicto con el carácter laico del Estado colombiano. No obstante, el alto tribunal aún no ha fijado una fecha para estudiar el caso ni la ha adoptado una decisión sobre la constitucionalidad de la norma. Por esta razón y por ahora, el lunes 13 de julio sigue en pie. Este lunes que viene es festivo y todas las actividades relacionadas con esa jornada se desarrollarán con normalidad, salvo que la Corte Constitucional emita una decisión antes de la fecha, algo que hasta el momento no ha ocurrido. Así que para este lunes, por ahora es festivo. Festivo normal, un lunes festivo. Todo tiene que ver con la conmemoración de la Virgen de Chiquinquirá. Para que lo tenga presente. Son las 7 de la mañana, 50 minutos. Ahí les tiro pues el datico. Listo, próximo lunes es festivo. Que no aparece en su calendario, no, porque apenas lo colocaron este año. Por ese próximo lunes, por ahora, es festivo. A no ser de que la Corte Constitucional y las autoridades digan, lo tumbaron. Pero por ahora, este próximo lunes, 13 de julio, es festivo.
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0: Las 7 de la mañana con 51 minutos en esta mañana con Olímpica. Buenos días.

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1: Las 7 de la mañana, 57 minutos. En esta mañana de jueves, con Olímpica Estéreo, recuerden que el pack para hoy es 1 y 2. 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

0: Son las 8 de la mañana con 2 minutos en esta mañana con Olímpicas. Se lo llenamos con invitaciones porque nos vamos de partido de las estrellas con Olímpicas Series. Sí, señores, y también venimos con el cómo así de Olímpica, así lo que cómo así tiene, para que nos cuenten ahí a través del WhatsApp de Olímpica, serio. 8 de la mañana con 3 minutos.
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2: A ver, pues. ¿Cómo les parece que un muchachito llamó a la tía? Tía, ¿qué tal? ¿Cómo está? Muy bien, mi hijo. Ay, tía, vea, la llamé porque quería darle las gracias por el regalo que me dio en Navidad. Entonces la tía le dijo, no, mi hijo, tranquilo, eso era una bobada. Y dijo, bueno, muchachito, sí, yo también pensé lo mismo, pero mi mamá me obligó a que la llamara a darle las gracias.
0: Qué ganas, hombre. Peter Lameiro.
3: Iba por la calle una viejita, pero viejita, viejita, pero viejita. Y un muchacho le dijo, señora, ¿para dónde va? Dijo, ¿cómo dice, joven? Que venga, le ayudo. ¿Usted cuántos años tiene? Dijo, 98 años. ¿Y para dónde va? Dijo, voy a trabajar. Hijo de madre, ¿usted con 98 años y todavía trabaja? Dijo, sí, señor, me toca. ¿Y en qué trabaja? Dijo, yo cuido a una viejita.
0: No, Peter Ameiro, ¿qué es eso?
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0: 98 años con una viejita de arraca. 8 de la mañana, 4 minutos en esta mañana de jueves con Olímpica Cero. Buenos días. ¡Oh!

0: Oiga, 8 de la mañana, siguiente minuto. Se acabó ya el Mundial para la Selección Colombia. Venga, mira para acá los partidos de hoy. Partidos de hoy, señores, del calendario mundial. A ver, ¿qué partidos se juegan hoy? A ver. Hoy es 9 de julio, ¿sí o qué? A ver, por acá muestra el lunes 9 de julio. Me pasé, venga. No, por acá muestra el 6 de julio, 7, 8, 9. Hoy juega Francia-Marruecos a las 3 de la tarde. Ya son más poquitos partidos porque ya estamos en la recta final de este mundial. Jueves 9 de julio, Francia-Marruecos. Mañana viernes, España contra Bélgica. Y el sábado, Noruega-Inglaterra y Argentina contra Suiza. Ahí están los partidos. El de hoy es a las 3. El de mañana, el de España, a las 2. El sábado a las 5 de la tarde, 4 de la tarde, perdón, Noruega contra Inglaterra, y a las 20 horas, Argentina contra Suiza, que serían las 8 de la noche. ¿Listo? Ahí está entonces el tema. Es que hablando de mundial, ¿cómo les parece que arrancaron ya a colocar los nombres de jugadores a muchachos que nacen acá en Colombia? Colombia tiene su propio Erling Haaland. Niño fue registrado con ese nombre en el Caribe. Hay un, bueno, ahorita me acuerdo, hay un pelado que se llama Zinedine Zidane, algo así. También juega fútbol acá, es profesional. Sino es Beckham, también David Beckham, yo no sé qué juegan, millonarios. El delantero noruego Erling Haaland acapara la atención por su destacada actuación en el Mundial, ¿cierto? Y se volvió a ser viral porque un niño que lleva exactamente su mismo nombre como homenaje al goleador de Europa, el de Noruega. El menor identificado nació a mediados del 2023 y fue registrado por sus padres en Carmen de Bolívar, una decisión que en su momento llamó la atención en redes sociales y que ahora recobró fuerza por ser el gran presente del atacante de la selección de Noruega. La historia provocó cientos de comentarios, especialmente porque varias regiones del Caribe colombiano es común encontrar nombres inspirados en figuras del deporte, la música o el entretenimiento. ¿Ah? O sea que ya hay Erling Haaland Estrada Arrieta. Así se llama el muchacho. ¿Ah? Fue registrado en el Carmen de Bolívar. Apellidos Estrada Arrieta. Nombre completo: Erling Haaland Estrada Arrieta. Vea usted, según la información difundida, sus padres eligieron ese nombre como un homenaje al delantero noruego. O sea que ya en la costa, en el Carmen de Bolívar, está Erling Haaland Estrada Arrieta. ¿Ah? No falta después ya que coloquen Haaland David. Erling Steven. ¿Sí o qué? Bien, ahí está. Hágale pues. ¿Cómo le dice que tiene gafas? ¿Eh? Ya le colocaron el nombre en pelado. Erling Haaland Estrada Arrieta. En homenaje al delantero noruego, que además es de los más que ha llamado la atención en el mundial por su forma de ser, por lo extrovertido, por su forma de jugar, por todo. Ahí está entonces. ¿Cómo le da usted? Si naciera un hijo, si usted tuviera un hijo, ¿le colocaría algún nombre de un famoso? Cuente pues, ¿le colocaría algún nombre de algún famoso? Dígame atrás de cuál es su papacito. Si yo tuviera un hijo, ¿le colocaría? Si tuviera una hija, ¿le pondría? ¿Cierto? Ya nació Erling Haaland Estrada Arrieta en el Carmen de Bolívar. ¿Cómo le dice que tiene gafas?
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0: 8 de la mañana, 11 minutos en esta mañana con Olímpica Stereo. Buenos días, una feliz mañana para todos en este jueves. Ya vengo con invitaciones para el Olímpica de las Estrellas. 8, 11 minutos.

0: Olímpica Gol. Oiga, entonces, ya preparados para el Olímpica de las Estrellas. ¿Están preparados para el Olímpica? Cuente peleante, me la manito en el WhatsApp, ¿sí? ¿Están preparados para el Olímpica? Sí, ambas, sí, más que listos para el Olímpica de las Estrellas, ¿list? Eso cae un miércoles 29 de julio a partir de la 1 de la tarde, vea. 29 de julio, sí, señores. Estamos a 1, 2, 3 semanas, 3 semanas y media, vea. No, 3 semanas, 3 semanas, estamos a 3 semanas para que llegue el Olímpica de las Estrellas, 29 de julio. A partir de la 1 de la tarde. ¿En dónde? En el Coliseo del Sur. Listo, así que muy atentos, muchachones, porque vamos a empezar la entrega a boletería. Necesitamos que ustedes ganen esas boletas para que disfruten de esos grandes artistas que llegan a la ciudad de Armenia, que los trae Olímpica Estéreo, la única emisora capaz de hacerlo reunir todo este combo de muchachones que vienen a jugar un partido. Estará Luis Alfonso, el señorazo, a los chismos. Estará Jonal Escaseño, el rey del chupe.
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0: Estará el charrito negro.
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0: Los hermanos Medina. Don Luisito Muñoz también con toda su trayectoria musical. El Chico Jaramillo también.
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0: Arce y toda su cumbia.
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0: Osmar Pérez. El sentimiento vallenato.
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0: Oiga eso.
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0: También va a estar el rey del pueblo, don Johnny Rivera.
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0: Jugando un partido de fútbol.
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0: Va a estar Cumbia Calle también.
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0: Cumbia Calle. Va a estar Jorgito Pabuena, sentimiento vallenato.
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0: Va a estar
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0: el agropecuario Andrés.

0: Y faltan muchos más artistas por contarles. Son más de 20 artistas. Tengan paciencia. ¡Listo! ¿Están preparaditos o no? Cuénteme saber, ¿ah? ¿Preparados para este Olímpico de las Estrellas? Cuénteme saber, ¿ah?
1: Hola, Olímpico, buenos días.
0: Mi vida.
1: Da la casualidad que el 29 de julio yo cumplo años.
0: ¡Épale!
1: 32 años.
0: ¡Épale! María, mamacita. Mamacito, esperando ganarme las boletas. ¡Claro, eso! Deben de registrarse. ¿Cómo hace para participar por las boletas? Colocando la palabra partido en el WhatsApp. Se van a registrar. ¿Listo? Hágale, pues. ¿Quién más por acá, maestra? Hola, buenas.
2: Olímpica, muy buenos días. ¿Cómo está? ¿Cómo amaneció? Dios me los bendiga. Es para hacerle una pregunta.
0: Pregúnteme.
2: El lunes que viene es el día de fiesta.
0: Sí, señora, este lunes que viene es festivo, sí, señora. Este lunes que viene es festivo, sí, señora. Tiene toda la razón. ¿Quién más por acá, maestra? A ver. ¿Cómo se hace para las boletas? Colocando la palabra partido en el WhatsApp. Colocando la palabra partido en el WhatsApp Olímpica, van a participar por sus boletas, por sus entradas. Ahí van a quedar inscritos participando. Y en cualquier momento estaremos devolviendo llamada para que participen y ganen con Olímpica. Estaremos en los barrios. Ayer tomamos nota de algunos barrios. ¿Para qué barrio nos vamos, Omea? Es que imagínense, va a estar en un solo lugar, reunidos en el Coliseo del Sur, Luis Alfonso, John Alex, El Charrito, Los Medina, Luisito, El Chico Jaramillo, Arce, Osmar Pérez, Johnny Rivera, Cumbia Calle, Jorgito Pabuena, El Agropecuario, Cristian Pérez. Y falta acá para un poco de artistas para mencionarles.
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0: María, qué belleza, hola, buenas.
4: Olímpica, buenos días. Cuando uno está inscrito, ¿cómo hacen el sorteo?
0: Ah, tiene que estar pendiente la llamada de Olímpica Estéreo, hola, buenas.
5: Mamancito, señora, una preguntita. ¿Por qué no está el rey de todos?
0: ¿Quién?
5: Que es Luis Alberto Posada.
0: Ay, mi amor.
5: Es que porque este viejito, él tiene ánimo, pues. Y él puede jugar unos 5 o 10 minuticos. Es una pregunta que yo hago a Bambán.
0: Hágale, mamacita. Está el Charrito Negro. Y tú tranquila, mamacita, que es que nos faltan muchos más artistas por confirmar. ¿Qué tal que entre todos esos artistas que faltan por confirmarles a ustedes esté el Caballo de la Música Popular? ¡Ah, bueno! ¿Sí o qué? Hágale, pues. 8 de la mañana, 22 minutos. Se viene el Gol Olímpica de las Estrellas. Gratis, pero con boleta.
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0: Gratiniano, gratis. ¿Cómo nos gusta? 8:23 minutos.

0: creas, no me creas. 8 de la mañana, 28 minutos en Olímpica Estéreo. Y en esta mañana seguimos informándolo de todo lo que pasa en el Mundial de Fútbol con Javier Fernández, el cantante del gol. A esta hora de la mañana en temprano es más bacano. Javier, buenos días.
1: Todos los oyentes de Olímpica Estéreo, un abrazo muy especial desde el Campeonato Mundial de Fútbol 2026 para Olímpica Estéreo. El pasado 19 de marzo fue reelegido por mayoría el presidente de la Federación Colombiana de Fútbol, Ramón Yesurún. Según el decreto 1228 de 1995, solo puede ser elegido por dos periodos un presidente de la federación. Pero el tema es que no se debe contar, según las versiones de quienes manejan el tema por parte del presidente de la Federación Colombiana de Fútbol, la elección del 2015, porque fue un reemplazo que hizo ante la salida obligada de Luis Bedoya, quien fuera presidente de la federación en ese momento y fuera involucrado en el tema de los FIFA Games, algo que sucedió en ese entonces y que involucró a muchos presidentes de muchas federaciones y confederaciones del mundo entero. Así que el 28 de agosto se tendrían que posesionar el nuevo comité ejecutivo, pero está en vilo porque una petición del Cúcuta Deportivo hace que deban esperar una decisión que tendrá que ser antes del 28 de agosto, antes de la posesión del nuevo comité ejecutivo, porque Ramón Yesurún fue elegido por unanimidad y ahora resulta que el Cúcuta quiere que esa elección no se haga efectiva. Eso tendrán que decidirlo las autoridades. Fue enviada una petición al Ministerio del Deporte, pero la actual ministra del Deporte saliente ha dicho que no es competencia del ministerio porque la Federación Colombiana es una entidad privada. Amanecerá y veremos. Creemos que la elección es legítima, pero bueno, mientras exista la posibilidad de revisión, tendremos que dejarlo ahí, hasta el 28 de agosto. Señoras y señores, segunda noticia que tiene que ver con la fecha de hoy. Hoy se enfrenta Francia a Marruecos.

0: París, evitando que los marroquíes armen desorden por si cualquier cosa sucede en materia de resultados a favor del equipo de Marruecos. Porque ya Marruecos tiene antecedentes. Recuerden que en Ámsterdam, en Países Bajos, en Holanda, armaron un revuelo cuando eliminaron al equipo holandés. Siguen las polémicas del cool break en este campeonato del mundo, es decir, en el espacio que dan entre el minuto 22 y 23 del primero y segundo tiempo para hidratarse, la zona de hidratación que han llamado los dirigentes de la FIFA. También Pierluigi Collina, que es el jefe de árbitros de la FIFA, ha dicho que no existe un límite definido en cuanto a la distancia a la portería ni el tiempo transcurrido entre el incidente y el gol. Eso para aclarar la falta que le hicieron a el jugador Lisandro Martínez en el partido frente a Egipto. Ya habían pasado dos jugadas antes del gol de Egipto, que fue una salida rápida, es decir, un contragolpe, y devolvieron la acción hasta el terreno que defendía la selección de Egipto para decir que había falta, y eso fue muy criticado. Me parece que es una determinación que no procede, porque tiene que existir un límite. Tiene que existir un límite de tiempo y un límite de tiempo pasado en las jugadas para que no se anule este tipo de acciones. Un gol que hubiera podido ser lapidario para la eliminación de la selección argentina. Muchas críticas a los árbitros, sin embargo, Pierluigi Collina ha salido a defenderlo. Se ha dicho que ni siquiera el presidente de la FIFA tiene injerencia en las decisiones arbitrales. Muy bien, aquí continuamos en el campeonato del mundo y pendiente de todo lo que pase en él hasta la final. Abrazo para todos, soy Javier Fernández, el cantante del gol, para que nos sigan en nuestras redes sociales de Olímpica y el cantante del gol. Abrazo para todo Colombia.
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2: Bueno, 8 de la mañana, 32 minutos, ahí estaba el cantante del gol con toda la información deportiva, 8:32, yo escucho Olímpica. ¡Oh!

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5: Bueno, estamos ya preparando todo, listos para el Golímpica de las Estrellas. 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Ayer, Bamban, estábamos haciendo un sondeo de los barrios.
6: Sí, señor.
5: Yo creo que hoy podemos continuar porque faltan muchísimos barrios. Mire, ayer dejamos ya en el listado para visitar La Tebaida, La Fachada, La Cecilia, Villa Liliana, La Patria, Manantiales, Guaduales de la Villa, Las Colinas, Sul de Maida y el barrio Los Quindos también.
6: Bueno, hágale, ¿a qué barrio vamos a entregar las boletas? Díganos a través del WhatsApp, ¿a qué barrio vamos a llegar a entregar boletas? Vea, Olímpica, lleguen al barrio, lleguen a tal barrio de una lista. Estaremos en su barrio, estaremos entregando muchísimas boletas para el Olímpica de las Estrellas, para que estén preparados, y también estamos recibiendo las inscripciones a través del WhatsApp de Olímpica Estéreo, colocando la palabra partido. Pero a esta hora, que nos digan a qué barrio nos vamos. Con la móvil Olímpica, entregar boletas 20 hasta el 29 de julio, a partir de la 1 de la tarde con el Olímpica de las Estrellas.
5: Ya saben, entonces, déjenos notica de vos, ¿dónde quiere que estemos visitándolos? ¿En qué barrio? Y muy atentos también a seguir participando a través de nuestro WhatsApp Olímpica en el 321-51-82961 para que pues puedan ganar sus boletas y disfrutar del Golímpica de las Estrellas. Y si quieren ser patrocinadores, ¿cómo lo pueden hacer, Bamban?
6: Bueno, pueden ustedes llamar al 313-790-5472. 313-790-5472. Ahí se le va a dar toda la información. Si usted quiere ser patrocinador, tiene usted un negocio, tiene una tienda, no sé, algún emprendimiento, bueno, ahí le dan toda la información para que sea patrocinador.
5: Ya mismo, los esperamos a través del WhatsApp Olímpica y, por supuesto, a los patrocinadores. También los esperamos ahí a través del número que les acabamos de dictar, que es el
6: 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Hola, buenos días.
7: Buenos días. Aquí a Barcelona.
6: Barcelona, listo para Barcelona. Hola, buenos días.
7: Olímpica, Bosques de Pinares, por favor.
6: Bosques de Pinares con la móvil Olímpica. Buenos días.
7: Buenos días, Bamban. Lleguen al barrio Gaitán.
6: Gaitán, listo.
7: Yo escucho Olímpica porque me ponen todo y bien bueno.
6: Al barrio Gaitán a entregar boletas. Buenos días.
8: Montenegro, ¿por qué Montenegro no viene?
6: Porque no nos han invitado, ¿no? Estamos preguntando para dónde nos vamos. Buenos días.
9: Olímpica, al barrio Cincuentenario. ¿Qué se metió?
6: Se metió del barrio Cincuentenario. Buenos días.
10: Olímpica, buenos días. Para que vengan al barrio Porvenir a repartir boletas. Gracias. Dios los bendiga.
6: Al Porvenir también. Para estaremos. Hola, buenos días.
11: Buenos días, amigos. Lleguen al barrio Villa y Carmen.
6: Villa y Carmen.
11: Yo escucho Olímpica porque me llega, me pone de todo y bien bueno.
5: Me llega de todo, mi amor, también.
6: María, qué belleza.
5: ¿Villa de qué?
6: ¿Cómo? Villa del Carmen.
5: Villa del Carmen.
6: Villa del Carmen. Si quieren participar, recuerden colocar la palabra partido en el WhatsApp también para que se registren. Hola, buenos días.
12: Quiero que venga a Montenegro, el barrio La Alaska.
6: Eso, para Alaska.
12: Tengo cuatro boletas para mí, para mi familia.
5: 18 es que la amo, mi amor.
6: Entonces me pidieron 12 y yo, no, pues ya vimos un privado.
5: No, pues quieren armen otro equipo de fútbol, sí, y van y juegan. Sí.
6: Armamos un privado y quieren.
13: Buenos días, Olímpica.
6: Buenos días.
13: En Quimbaya.
6: Pa' Quimbayo,
13: Laureles.
6: En el barrio Laureles. Vea, ya se peta que ese WhatsApp por la gente para que lleguemos a los barrios a entregar boletas, vea.
5: Ya mismo los esperamos. Notica de voz, donde quiere que estemos. Ya venimos con más oyentes y seguimos aquí muy juiciosos tomando dato de dónde estaremos con la móvil Olímpica entregando boletas para el Olímpica de las Estrellas.
14: En los barrios de mi ciudad.
0: Sul de Maida, Gibraltar, Calima. 96.1
14: Olímpica.
6: Pero también se pueden registrar a través del WhatsApp, colocando la palabra partido, escrito la palabra partido, y se registran por sus boletas. 8:41, ya viene la segunda parte del horóscopo. ¡Oh!

0: 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Leo, los nacidos entre el 21 de julio y el 21 de agosto. Leo.
1: Vamos con la segunda parte del horóscopo a través de Olímpica Estéreo. Hoy es jueves ya, 9 de julio, y el mensaje para los nacidos bajo el signo Leo. Bueno, importante, Leo, hay una situación que te ha tenido bastante preocupado y tú no aciertas en ponerle definitivamente una solución correcta porque tú no puedes determinar el origen de qué es lo que está sucediendo, lo que está pasando. En parte es porque inconscientemente tú tienes temor a descubrir ciertas cosas, pero no puedes cerrar los ojos a la realidad. Tú tienes que darte cuenta de qué es lo que está sucediendo a tu alrededor y si esto realmente implica cortar con alguien, has de hacerlo, tienes que hacerlo. Lo que te preocupa hoy está como apartando tu atención de algo que te propone una persona con quien tú tienes un trato todos los días. Ojo, presta oídos también a lo que está sucediendo e intentando decirte esa persona porque podrías estar perdiendo una muy buena oportunidad. A nivel sentimental, Leo, las cosas marchan relativamente bien, pero podrían ir mejor. Así que si hablas con tu pareja, te comunicas mejor en la intimidad con más frecuencia, las cosas mejorarán. Los números de suerte para ti, Leo, para juegos de azar, 982.
0: Virgo, los nacidos entre el 22 de agosto y 22 de septiembre. Virgo. ¡Olímpica!
1: Continuamos, Virgo. Atención para este jueves 9 de julio. Estarás hoy especialmente inspirado, Virgo, para detectar cómo son realmente las personas que te están rodeando. Y te puedes llevar una que otra sorpresa y no necesariamente negativa. Detectarás muy bien y acertadamente de quien sí te puedes fiar y a quien tienes que poner ahí como en reserva. Es también probable que te enteres de un chisme, ojo, un rumor que está circulando por tu lugar de trabajo. Ahí, aunque te enteres de que alguien está traicionando tu confianza, no puedes cerrar puertas y comprometer el buen ambiente laboral en tu trabajo. Bastará con que no cuentes tus intimidades a cualquier persona. También en el amor estás en un momento de descubrimientos. Quizás hoy te enteres de algo que tu pareja que desconocías y que posiblemente no te va a gustar mucho. Es muy importante, Virgo, el hecho de que esa persona no te lo dijera. Déjale bien claro que esto no se repita. Recuerda que la base, la buena base para una relación definitivamente es la confianza. Virgo, números para ti hoy, 047.
0: Libra, los nacidos entre el 23 de septiembre y 22 de octubre. Libra.
1: Si eres del signo Libra, es muy necesario que comprendas hoy que ciertas formas de pensar o determinadas enseñanzas que recibiste hace muchos años es lo que hace que ahora pues tengas algunos prejuicios que te pueden perjudicar. A ver, Libra, no juzgues a las personas por su apariencia ni por esa primera impresión que te pueden causar. Más bien, espera, conócelos un poco mejor antes de colgarles una etiqueta. Por otra parte, también te reprimes en hacer ciertas cosas porque crees que no son correctas, aunque solo es tu percepción. Recuerda, Libra, tienes que dejar atrás esos convencionalismos y experimentar mucho más la vida. Si sigues así, podrías perder buenas opciones, buenos amigos y personas realmente valiosas para ti. Así que tenlo presente en el terreno sentimental. No dejes que se te pase hoy la oportunidad de hacer una pequeña locura, una pequeña travesura junto a tu pareja porque la pasarás increíble. Los números para ti, Librano, hoy, 1.59.
0: Escorpio, los nacidos entre el 23 de octubre y 22 de noviembre. Escorpio.
1: Bueno, hoy jueves, Escorpión, hay una recomendación, expresa lo que sientes, lo que tienes en tu corazón, esto te liberará. De lo contrario, vas a empezar a crearte rencores que cada vez te pueden hundir mucho más. No te contengas, Escorpión, habla. Di lo que sientes, lo que quieres decir y lo que has estado silenciando. Esta influencia de la luna para ti, Escorpión, hoy te ayudará a borrar de tu vida emociones negativas. Quédate solo con aquello que te aporta cosas bonitas, positivas. Podrás hablar hoy a corazón abierto con una personita de tu entorno muy cercano. Si salen a relucir algunos temas delicados, no temas porque se trata de alguien muy discreto. Será una verdadera cura de sanación porque te quitarás un gran peso de encima, Escorpión. Habla también hoy con tu pareja con toda la sinceridad y con esa convicción de que esto los va a ayudar a tener una mejor relación. Sincérate en todos los ámbitos de tu vida. Los números para los escorpiones, 376. Repito los números para cada signo zodiacal de esta parte del horóscopo. Leo, 982. Si eres Virgo, tus números para hoy son 047. Libra, 159. Y para los escorpiones, 376. Y el número de cuatro cifras para estos cuatro signos zodiacales, 9013-9013.

0: 8:55 minutos. 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
0: 8:56 minutos. 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
1: 9 de la mañana con 17 minutos en esa mañana con Olímpica Serio. Yo escucho Olímpica, buenos días. Ya viene Fran Solomo con todos los chismecitos de la farándula. 9

Esa Marlon Arena. La canción se llama Mala Vida. A las 9 de la mañana con 19 minutos. En esa mañana con Olímpica 0919. A esa hora llega Fran Solomo con todos los chismecitos del mundial. Por ahí vimos Fran Solomo, que el noruego es el que acapara toda la atención. Haaland, Fran Solomo y el chismecito del mundial.

0: amigos de Olímpica, soy Fran Solomo. Y cuando no hay Solomo, de todo como. Y me voy con los chismecitos curiosos del Mundial 2026. Bueno, el chisme que viene es alto, grueso y carnudo. Vamos a hablar del futbolista noruego, el gran vikingo, el mono peludo que tiene a las muchachas locas. Vamos a hablar de Erling Haaland. ¿Cómo les parece que este muchachote es hijo de deportistas noruegos? Su padre, Alf Inge Haaland, más conocido como Alfie, perteneció a la selección de Noruega, la selección de fútbol, y diferente a su hijo que es delantero, jugó como defensa. Su señora madre, Gry Marita Braut, fue campeona nacional de heptatlón, una consumada atleta esta señora. Así pues que Haaland tiene por qué tener lo que tiene y hacer lo que es, una disciplina, una formación deportiva tremenda. Este hombre, que mide 1,94 y pesa 88 kilos, se ha convertido en el digno representante de los noruegos y los vikingos en este mundial. Bueno, y les cuento, para las que están entusiasmadas e ilusionadas con Haaland, esas que mojan cuco cuando lo ven, Haaland tiene novia, ¿cómo les parece a ustedes? También una noruega, y se llama Isabel Hausen Johansen, una preciosa muchacha, divina la muchacha, sale abrazada con él en todas partes, obviamente, como todas las mujeres, marcando territorio, no le falta sino orinársele en los guayos a Haaland para que ninguna se le arrime, porque ese remo del noruego ya tiene dueña. Pues bien, esta muchachita mide 1,70. Haaland mide 1,94 y pesa entre 88 y 94 kilos. Lo que quiere decir que esta pobre muchachita va a quedar como un renolcito debajo de un doble troque de esos de 32 llantas. Bueno, mis amigos, y hasta aquí otro de los chismes que les he ido trayendo del Mundial 2026. Soy Fran Solomo y cuando no hay Solomo, de todo como. Y este porque es que es famoso.
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2: Gracias, Fran Solomo. 9 de la mañana, 22 minutos. 9:22, Temprano es más bacano.

0: Anita. Oiga, son las 9 de la mañana, 25 minutos. Recordarles, reiterarles que este próximo lunes, lunes 13, es festivo. Sí, señores, este lunes es festivo. Bambán, es que pero ¿cómo va a ser festivo si es que en el calendario no aparece? No aparece porque apenas pusieron el festivo este año. Apenas lo aprobaron este año. Se mantiene el festivo ese 13 de julio, señores, aunque lo demandaron. Es que tremendo revuelo se armó en el país por cuenta del nuevo día festivo que el Congreso de la República aprobó en las carreras el pasado primero de junio mediante la expedición de la ley 2578. La norma decretó que cada 9 de julio se hará formalmente la celebración en homenaje al día de Nuestra Señora la Virgen del Rosario de Chiquinquirá, convirtiéndose en un día de descanso obligatorio y remunerado en todo el territorio nacional. Como este año la fecha cayó un jueves, la famosa ley Emiliani hizo de las suyas y lo trasladó de jornada libre para el próximo lunes 13 de julio, dándole a los colombianos un fin de semana largo que no estaba en las cuentas de nadie a principio de año. Así que ese próximo lunes es festivo en Colombia, sí, señores. Sin embargo, hablé con el profesor. Sin embargo, la dicha de para los amantes de los puentes festivos podría durar poco. En las últimas horas se conoció que un ciudadano, amargado hermano, este mañana tiene otra cosa que hacer, interpuso una dura demanda ante la Corte Constitucional con el objetivo de tumbar la ley por completo y borrarla del calendario. Pero hasta ahora no han dicho nada, no han salido. Entonces, por ahora, se mantiene el lunes festivo, el 13 de julio. ¿Listo? Próximo lunes es festivo. ¿Listo? Ese próximo lunes es festivo, 13 de julio. Para que lo tenga usted presente entonces. Lunes, ese lunes que viene. ¿Sí? Porque homenaje al día de Nuestra Señora del Rosario de Chiquinquirá. Ahí está, pues, para los que dicen, mamacito, ¿qué? ¿Lunes festivo? Hasta ahora es festivo. Este lunes nos vamos de puente, dijo mi abuela la mueca. Sí, señores. Vamos de puente ese próximo lunes 13 de julio. Es festivo. Se va a celebrar cada 9 de julio. Pero pues hay una ley que se llama Emiliani que dice que si cabe entre semana, entonces se pasa para el lunes festivo. Próximo lunes, ¿sí o qué? Obviamente hay días que no se pueden mover, pero pues este sí. Próximo lunes 9 de julio. Parce, no falta el amargado. ¿Por qué tiene que ir a meter a... Déjenos ser felices. Eso me por yo venir de otro festivito más. Mejor dicho, próximo lunes festivo. Ahí se va para que vaya armando plan el fin de semana.
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0: Vaya dejando los saluditos de cumpleaños por escrito a través de Olímpica Cero. Y iremos a saludarlos. Listo, acá le ves. Con las 9 de la mañana, 27 minutos. 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
1: Continuamos, llega la tercera y última parte del horóscopo del día para este jueves 9 de julio.
0: Sagitario, los nacidos entre el 23 de noviembre y 20 de diciembre. Sagitario.
1: ¡Olímpica! Sagitario, bueno, mensaje interesante para ti, Sagitario. Hoy la recomendación es que descanses un poco y recuperes energía porque estás entrando en un bajón debido a tanto esfuerzo emocional que has hecho en los últimos días. Sagitario, tú ahora eres más consciente de que no puedes cargar con todas las responsabilidades ni solucionarle la vida a todo el mundo, aunque sean personas cercanas y tú las quieras demasiado. Puedes intentar ayudar, sí, pero a veces te implicas demasiado para resolver los problemas más que los propios afectados. Así que esto es precisamente lo que hoy tienes que evitar, Sagitario. Esto te supone una sobrecarga que finalmente te perjudica y que además no te deja tiempo para tus propios asuntos. Cuídate un poco más, procura acostarte temprano, al menos durante la semana, y respeta tus horas de descanso, Sagitario. También adopta una alimentación muchísimo más sencilla. Todo irá mucho mejor a partir de ahora si te cuidas más. Los números para juegos de azar hoy, 460. Números de suerte, Sagitario, 460.
0: Capricornio, los nacidos entre el 21 de diciembre y el 19 de enero. Capricornio.
1: Capricorniano, hoy por favor, antes de hablar, piensa, reflexiona sobre qué es lo que vas a decir y la forma en que tienes que hacerlo, porque resulta que tus palabras podrían herir los sentimientos de alguien que tienes muy cerca. Repararlo luego será más complicado, así que es un buen día para explorar posibilidades también. Si estás pensando en cambiar de trabajo, es un buen momento. Tu búsqueda ahora en ese sentido te dará muy buenos resultados y puedes conseguir un buen empleo que te garantice estabilidad, que es lo que tú necesitas ahora. Quizás a lo largo del día pases por un momento de tierra trágame, porque es muy probable que hoy tengas un encuentro casual con alguien a quien le pudiste haber causado daño sentimental hace algún tiempo, Capricornio. Si fue porque le hiciste el famoso ghosting, te desapareciste, pues pídele sinceras disculpas. No es conveniente nunca orar así. Todo el mundo merece una explicación. Si en estos momentos estás empezando a salir con alguien, pues recuerda que una buena comunicación definitivamente es lo esencial, Capricornio. Números para que tengas en cuenta hoy, 521.
0: Acuario, los nacidos entre el 20 de enero y 18 de febrero. Acuario.
1: ¡Olímpica! Bueno, si eres de Acuario, hoy vas a tener como una sensación de que te quitaron el velo de los ojos desde hace un tiempo y empezarás a ver las cosas con más luz, con más color. Estás iniciando un proceso de transformación, acuariano, que te aporta, digamos que una energía muy bonita, muy positiva, una inmensa alegría, algo mucho más acorde con tu personalidad. Este ciclo acabará pasando, pero vas a adquirir más experiencia, más conocimiento para que estos aspectos tan positivos permanezcan para siempre en tu vida. Acuario, atrás quedan ya esos momentos de incertidumbre, de descontento, pero eso sí, valora lo que la vida te está ofreciendo a diario y disfruta también lo que tú tienes a tu alrededor. Y también cambiará positivamente la visión de tu relación de pareja. Hoy tu pareja puede hacerte un comentario que te sorprende.

0: Prenderá y prenderá de nuevo la llama de la pasión. Te sentirás tan enamorado como el primer día y eso es maravilloso, Acuario. Los números para ti hoy, 733, 733.
1: Piscis, los nacidos entre el 19 de febrero y 20 de marzo. Piscis.
0: Bueno, y para los Piscis, ya cerrando nuestro horóscopo, si hoy te has levantado de muy buen humor, con el ánimo por las nubes, es porque estás presintiendo las ventajas de esta nueva etapa que estás iniciando y que, por cierto, te llevará a descubrir nuevos caminos, a mejorar ese camino que ya elegiste en su momento. Te vas a dar cuenta, Piscis, de que en realidad, y pese a los problemas cotidianos, los normales, tu vida está en un lado cada vez más positivo. Vas a empezar pronto a recoger frutos de ese éxito personal y puede también que profesional. Así que la recomendación, ábrete a explorar nuevos conocimientos que se te irán presentando en tu camino, Piscis. No hay nada que esté de sobra. Profundiza en todo lo que te está llegando por estos días y vas a tener grandes beneficios a diario en tu futuro. Celebra hoy como se debe celebrar en grande, ese gran momento que estás viviendo. Y los números para los piscianos hoy, 618. 618. Le repito, números para cada signo zodiacal en esta parte final. Sagitario, 460. Capricornio, 521. Acuario, 733. Y Piscis, 618. Y el número de cuatro cifras para estos cuatro signos zodiacales, 4576. 4576.

Bueno, las 9:38 ahí estaba la última parte del horóscopo en esa mañana, Tondo Olímpica. Se lo llamamos con la sección de cumpleaños. Déjelo por escrito en el WhatsApp Olímpica para saludarlo. Listo, por escrito nos deja el mensajito. 9:38, yo escucho Olímpica, buenos días.

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5: 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Aquí está Luis Alfonso, el señorazo, 29 de julio, con Olímpica Estéreo en la emisora del primer lugar, 9:44.
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0: Luis Alfonso, artista del Olímpica de las Estrellas, ya confirmado, 29 de julio, Coliseo del Sur en la ciudad de Armenia. Son las 9.47 minutos, a esta hora nos vamos con la sección de cumpleaños.
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2: Bueno, miren, por aquí anda de cumpleaños, dice por acá. Para mi hijo que sabe cumpleaños hoy, se llama Juan Esteban López, 13 añitos, empijado de parte de toda la familia, felicitaciones. Juan Emanuel Jutinico. Emanuel Jutinico Ríos, en Finlandia. De parte de los padres y abuelitos, feliz día para Emanuel, un abrazo bien grande. Dice por acá, de parte de la familia, toda la familia, un abrazo bien grande. Feliz día para la niña Luciana Aparicio, de parte de los padres y familia, que les sean un feliz cumpleaños. 2 añitos, que les ha alegrado la vida. Para Johan Giraldo, que está de cumpleaños, lo felicita en la patria. Dice Mandín, en la patria. Para Luisa Fernanda Quintero López, 15 primaveras en Bogotá, barrio Santa Elenita, de parte de la familia Lizarazo Manquillo en Caicedonia. Para Luisa Fernanda Quintero López, 15 primaveras en Bogotá, felicitaciones. Para mi nieto Juan Camilo Gómez, está de cumpleaños hoy, gracias, Dios lo bendiga. Para Juan Camilo, un abrazo bien grande. Y para todos los que están de cumpleaños, un abrazo, que cumplan muchos años más. Ahí en compañía de Olímpica Cero para todos. ¡Felicitaciones!
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2: Ahí está, pues, para que no pierda el parche, eso está más bueno. 9 de la mañana, 50 minutos, yo escucho Olímpica, buenos días.

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1: Bueno, son las 9 de la mañana, 53 minutos. En esta mañana con Olímpica 0953. Yo escucho Olímpica. Buenos días.

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0: 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Son las 9 de la mañana con 58 minutos.
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0: Oiga, son las 10 de la mañana, 4 minutos en esta mañana ya con Olímpica Cero. ¿Qué tal? ¿Cómo estamos? Cuente pues, hombre, por Dios bendito.
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0: Bueno, señores, listo para acompañarlos en esta mañana de jueves, señores. Con Olímpica Cero en la emisora del primer lugar. Son las 10 de la mañana, 4 minutos en la emisora del primer lugar, la que te pone todo y bien bueno. Para todos un abrazo, feliz mañana. Ya vengo porque nos vamos de Olímpica a las Estrellas. Va a ser un partido de las Estrellas espectacular. Mejor dicho, vamos a estar en los barrios entregando boletas. Y yo quiero saber a qué barrio nos vamos a ir a entregar boletas. ¿A qué barrio nos vamos, ah? ¿Para el sur? ¿Por dónde arrancaremos a entregar boletas, ah? Un combo convocado que se vea, más de 2000 personas van a estar en el Olímpica la Estrella, señores. Más de 2000 oyentes invitados por Olímpica State de cachete gratiniano. Que pueden ir menores de edad, sí, pueden ir menores de edad, pero tienen que ser muy atentos a Olímpica Serio, que les dimos a partir de qué edad. Pueden ingresar menores, pero les vamos a indicar a partir de qué edad van a poder ingresar ese próximo 29 de julio y todas las recomendaciones para ese gran evento que llega a la ciudad de Armenia totalmente gratis con Olímpica Stereo, con la alcaldía de Armenia, con Indera, mejor dicho. Vamos a pasar sabrosito, ya están preparados los artistas. Luis Alfonso ya está listo el Charrito Negro, Jonales Castaño, ya están muy listos los hermanos Medina, ya está listo Luisito Muñoz, Osmar Pérez, el Chico Jaramillo, Arce, Johnny Rivera, Cumbia Calle, Jorgito Pabuena, el Agropecuario, también va a estar con nosotros artistas locales, Cristian Pérez, mejor dicho. Vamos a pasar bien rico, totalmente gratis. Recuerden que si se quieren registrar por boletas, para ganar debe colocar la palabra partido. Partido, no hay otra palabra, listo. Maman, quiero participar en el partido. Maman, quiero boletas para el partido. O a colocar partido olímpica. Esa es la palabra clave para que se registren. No hay otra palabra más, muchachos, porque yo por acá me dicen, maman, para las boletas. Y no se han registrado porque el sistema solamente reconoce la palabra partido. Listo, el sistema solamente reconoce la palabra partido. Partido, listo, la palabra partido. Hágale, pues, listo. Si quiere boletas, coloque la palabra partido en el WhatsApp Olímpica, palabra partido. Partido Olímpica, listo. Y a registrarse porque, mejor dicho, vamos a empezar a entregar boletas, mejor dicho, para tirar hasta el techo, muchachos. Ay, María. Las boletas son gratis, no, ponerle, no falta por ahí el... Es que ya revender boletas, hágame el bendito favor, nos avisan de una, listo. Son las 10 de la mañana con 6 minutos en esa mañana con Olímpica Stereo. Cuente pues, buenos días, ¿eh? Son las 10 de la mañana, 6 minutos, yo escucho Olímpica, artista del Olímpica.
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0: país al sentimiento vallenato con los chiches del vallenato. Oiga, 10 de la mañana, 13 minutos. Este día está como rico, ¿sí? Okay, como fresquito. Claro, bambán, si es de hoy. 10 de la mañana, 13 minutos. Buenos días, ¿cómo estamos? ¿Cómo me los trata la vida? Cuente, pues. Los quiero escuchar en esta mañana con Olímpica Stereo. Tenemos boletos para entregar, así que muchachones. Olímpica. Olímpica. Olímpica. ¿Qué dice por acá? Dale, WhatsApp Olímpica. A ver. Partido por acá, la gente revisando para los diferentes partidos con Olímpica Stereo. Olímpica. Olímpica. ¿Quién va por acá atrás del WhatsApp Olímpica? A ver, ¿qué barrio nos vamos? Mamacito, el barrio Granada. Olímpica. Barrio Cincuentenario. Olímpica. ¿Dónde más quiere que llegue Olímpica? Será con la móvil Olímpica a entregar boletas. Olímpica. Para que se vayan. Listo. Ojo, que haber un límite de boletas por oyente. Olímpica. Un límite de boletas. Listo, ¿no? ¿Qué hay? ¿Qué aman? Quiero 10, quiero 15. No. Oigan a mi mamá. No. Listo. Va a haber un límite de boletas por oyente. Listo, mamacito, Bosque de Pinares, ¿dónde más? Los quiero escuchar. Nota de voz, ¿dónde quiere que Olímpica se lo llegue a con la móvil Olímpica a entregar todas esas boletas? Olímpica. También a través del WhatsApp Olímpica estamos recibiendo sus inscripciones. Olímpica. Al barrio El Milagro, bajando al Hospital del Surco. Olímpica, quiero boletas. Listo, de una. Ahí se van registrando. Este próximo lunes, muchachones, le reitero y le recuerdo que es festivo. Lunes 13 de julio es festivo. Listo, para que lo tenga presente, se decretó que cada 9 de julio se hará formalmente la celebración en homenaje al Día de Nuestra Señora del Rosario de Chiquinquirá, convirtiéndose en un día de descanso obligatorio y remunerado en el territorio nacional. Próximo, pero es que es el 9, sí, pero la Emiliani lo trasladó la jornada libre para el próximo lunes, 13 de julio. Ese próximo lunes es festivo. Bambam, mira que es que acá en el calendario no aparece, porque solamente ese festivo lo colocaron este año, ¿listo? Mejor dicho, para que tenga presente, próximo lunes es festivo, buenas.
1: Acá sí es baja,
0: Bambam. Acá sí es bajo, listo. Acá sí es bajo, vamos para allá, para allá, bien bueno, ¿ah? ¿Para qué municipio nos vamos también? Hola, buenas.
1: Ivancito, queremos boleta para Simón Bolívar.
0: Simón Bolívar, Lisa, estaremos de parte de Simón Bolívar, buenas.
2: Hola, Bambancito, barrio Bosques de Pinares.
0: Bosques de Pinares, territorio olímpico, una mantica tendida, hola, buenas.
3: Bambancito, muy buenos días, al barrio Popular.
0: Popular, listo, qué belleza, hola, buenos días.
4: Barrio Popular.
0: Para el Popular, vea. A ver, ¿cuál es el barrio con más sintonía? Bambancito, Tigrero, Los Andes. Barrio El Placer, buenas.
5: Hola, buenos días, queremos boletas para el barrio Ciudad Dorada.
0: Ciudad Dorada, listo, hágale pez. Ahí está armando el recorrido para entregar las boletas. 29 de julio con Olímpica Stereo. Son las 10 de la mañana, 16 minutos, buenos días. ¿Cómo estamos, pues, cómo amanecimos? ¡Oh!

0: 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Oiga, hoy es jueves 9 de julio. Miremos por acá partidos que se van a jugar el día de hoy. Aquí eliminaron a Colombia. Francia contra Marruecos a las 3 de la tarde, a las 15 horas. Y mañana viernes España contra Bélgica a las 2 de la tarde. Y el sábado juega Noruega contra Inglaterra y Argentina contra Suiza. Partidos entonces para hoy. Bueno, partido para hoy, Francia-Marruecos. 3 de la tarde, esa fue la invitación para que le hagan fuerza a algún equipo de ellos, ¿no? Francia o Marruecos. Mañana España contra Bélgica. Y el sábado Noruega, Inglaterra, Argentina contra Suiza. Ahí está entonces los partidos del fútbol del Mundial. Son las 10 de la mañana, 25 minutos. Lo seguimos escuchando en esta mañana. A ver, hola, buenas.
1: Hola, Bambam, buenos días.
0: Parcerito, pregunta. Pregunte.
1: Pues escuché, no sé si escuché bien o mal, que es el lunes festivo.
0: Sí, señor, es el lunes festivo. Efectivamente, es el lunes es festivo, sí, señores. ¿Qué ha ido por acá? Dale, WhatsApp, hola, buenas.
2: Sí, por el barrio Santander.
0: Barrio Santander, listo, buenos días.
3: Buenos días, Bambam, el barrio La Grecia.
0: La Grecia, qué belleza, hola, buenas.
2: Bambam, para señor. Chilacoa, Puerto Espejo.
0: Chilacoa,
2: por
0: listo.
2: Por acá los esperamos, escuchando Olímpica, porque me pone todo y bien bueno.
0: O sea, ¿qué debe hacer? Cuando escuche la bulla del carro de Olímpica, hacerlo salir. Cuando yo escucho la bulla de Olímpica, se lo debemos salir. Buenas.
4: Buenos días, Bambancito.
0: Mi vida, preciosa.
4: Barrio Villa Liliana, reportando Villa Liliana. Sintonía con Olímpica Estéreo.
0: Hágale, mi amor, un abracito. ¿Qué dice por acá? Hola, buenas.
4: Bambancito, Brasilia Nueva,
0: listo. Hola, buenos días.
5: Buenos días.
4: Para Cafa, Nuevo Armenia.
0: Nuevo Armenia.
4: Tercera etapa.
0: Hágale, pues. Son las 10 de la mañana, 27 minutos. Vamos armando el recorrido para entregar muchas bolitas para el partido de fútbol con Olímpica, Cero y Olímpica, las estrellas, que llega a la ciudad de Armenia. Son las 10:27 minutos. Aquí está don Darío Gómez Zapata. Porque lo bueno no dura. 10:27, yo escucho Olímpica. ¡Oh!

0: las 10 de la mañana, 34 minutos. Recuerde que a las 11 estaremos en Olímpica Te Complace. A las 11 de la mañana estaremos en Olímpica Te Complace. 10 de la mañana, 34 minutos. 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
0: Bueno, 10 de la mañana, 36 minutos en esta mañana con Olímpica 010-36. Yo escucho Olímpica. Desde ya recibo sus notas de voz. Dígame qué canciones se quieren escuchar. Porque a las 11 de la mañana llega Olímpica. Te complace. ¡Oh!

enlace para que lo dejen a través del WhatsApp Olímpica. Háganme qué canción si quieren programar. Listo, bam, bam, póngame tal canción de una, listo. Hágale, pues son las 10 de la mañana, 45 minutos. En esa mañana con Olímpica, 0:10:45. Este lunes que viene es festivo, listo. Este lunes que viene es festivo para que se vayan programando, listo. Este lunes no aparece en el calendario el 13 de este mes festivo, porque ese festivo apenas lo cuadraron a mitad de año, ¿cierto? ¿Qué se celebra ese día? Se celebra un homenaje al Día de Nuestra Señora del Rosario, de Chiquinquirá. Entonces, eso quedó para el 9 de julio, todos los 9 de julio, pero la ley Emiliani es la que traslada la jornada libre para el próximo lunes 13 de julio. Ese fin de semana es con puente, ¿listo? Para que usted lo tenga presente, ese próximo fin de semana es con puente incluido. Me decían ahorita, papá, lo que pasa es que miro el calendario y no está marcado. No está marcado, ¿no? Porque este festivo es nuevo. Apenas lo vinieron a, digamos, a aceptar. Ahorita arrancando mitad de año, listo. Creo que fue el 1 de junio que se hizo la petición, listo. Así que, muchachones, este lunes es festivo, listo. Programes entonces, díganle a los muchachos. Lo más no va a haber estudio pues en los colegios. Normal, es un lunes festivo, para que tengan presente. Van armando parchecito para ese fin de semana. Son las 10 de la mañana, 46 minutos. Artista que será en el Olímpica de las Estrellas. 29 de julio con Olímpica Estel. Estamos hablando del Chico Jaramillo, sí, señores. Aquí, juez, mamá, pasamos bueno. 29 de julio. Son las 10 de la mañana, 46 minutos. Sigo recibiendo sus notas de voz a través de el WhatsApp de Olímpica. Saludito para acá las muchachas de Maxipan, de parte de La Morocha. La gente en Maxipan, un abrazo bien grande, de parte de La Morocha. Y a todas las panaderías, un pico en el pan. María, ya viene Olímpica, te complace. ¡Ah!

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0: 8 de la mañana, 6 minutos. Aquí estamos arrancando Olímpica Te Complace en este día jueves con la emisora del primer lugar. Señores, 11 de la mañana, 6 minutos. Con los buenos días. Feliz mañana para todo momento para que usted programe su canción favorita a través de Olímpica Estéreo. Me dicen qué canción se quieren escuchar. Listo. Y a las 12 echaremos chismecito con la tusa de Olímpica Estéreo. Arranquemos de una vez en esta mañana con Olímpica Estéreo. A ver qué se van a pedir por acá. ¿Qué se quieren pedir? ¿Qué se quieren escuchar? Hombre, por Dios bendito, ¿ah?
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2: Muy buenos días. ¿Cómo está? Bendecido día para usted y para el equipo de Olímpica.
0: Gracias, mi amor.
2: Por favor, es tan amable, dime, coloca El Amor Es el Perdón y algo más. Clara Inés de aquí en la Tebaita. Yo escucho Olímpica porque me pone todo y bien bueno.
0: Un abracito a la gente en la Tebaita. Hola, ¿qué tal? Buenos días.
3: Hola, mi Bambán. Buenos días, por una canción. No te pido más de Lenita Vargas. Yo escucho Olímpica porque me pone todo bien duro.
0: Así estamos arrancando Olímpica Te Complace. Buenos días, 11 de la mañana, 7 minutos.
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0: canción de Lenita Vargas. Bueno, señores, muy buena cantante de WhatsApp Olímpica, que sean a pedir muestra, a ver, vallenatico, merenguito, popularcito, que se antojan buenas.
1: Bam, bam, buenos días, por favor, es tarde ya. Yo escuchando Olímpica porque me pone todo bien bueno.
0: Hágale, pues, mamacita, de 1, 2, 3, 4, 5. Muestra que por acá, hola, buenas.
2: Buenos días, Olímpica. Para ver si por favor me colocan una cancioncita llena de ti, de Rafael Orozco. Para dedicársela a Daniela y a Buenavista. Gracias, yo escucho Olímpica porque me pone de todo y bien bueno.

0: Felicidad. Son las 11 de la mañana ya, 24 minutos en Olímpica, 011 de la mañana, 24 minutos. ¿Qué canción te quieren escuchar en esta mañana? Me cuentan a través de WhatsApp Olímpica. De una vez, listo. Hágale, pues. 321-51-8196. ¿No qué le pasaría esto? Me por Dios bendito, ¿ah? A ver qué dicen por acá. ¿Qué se quieren programar? Mamacito, póngame tal canción de 1, 2, 3, 4, 5. Listo. Ustedes son los que mandan. Ahora sí, hola, buenas.
1: Bambam, buenos días.
0: Parcerito.
1: Amable, me complace con una bachatica bien buena. Obsesión.
0: Listo.
1: Yo escucho Olímpica porque me pone todo y bien bueno.

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0: Dios bendito toda la vida. 11 de la mañana, 32 minutos en esa mañana con Olímpica. Cero, hola, buenas.
1: Hola, hola, amigos de Olímpica. Muy buenos días y cordial saludo. Reportando sintonía desde aquí, desde la finca La Carmelita. Como siempre, full sintonía. Porfa, la canción Cumbia de mis penas. Yo escucho Olímpica porque me pone todo bien bueno.
0: Papi, un abrazo, mijo. La gente de la finca es un abrazote, papá. Escuchando Olímpica, buenas.
2: Muy buenos días, Bamba. Me puede complacer. Pone, no fue mi arroz. Yo acá escuchando Olímpica.

0: Oiga, ¿sabes qué? Necesito una salsita. ¿Quién me programa una salsita a esta hora? Pues una salsita bien jaladita y hágale pues una salsita. Los espero en el WhatsApp Olímpica 321-51-8296-1. Pero me han pedido salsita, no me han pedido salsa, no. He escuchado varias notas de voz y no. Nah, ¿qué salsita bien jaladita, hágale? Cuente pues a ver atrás del WhatsApp Olímpica. Mamacito, vea, esa salsa me pega tres Tyson, vea, porque está. Uy, ese ya de hoy está rico, fresquito. Apenas sin tanto sol, cierto. ¿Ah? ¿Qué cancioncita más o menos? ¿Ah? Salsita, una salsita. Una... ¿Qué salsita es una pera? Una salsita, pera, hágale pues. A las 12 estaremos en la Tusa y Olímpica, serio. ¿Mm? En nota de vos, buenas.
1: Bambancito, ¿para qué me llamas?
0: ¿Para qué me llamas? Y dices que. Hola, buenas.
2: Bambancito, ¿para qué volver?
0: ¿Para qué volver? Buenas.
3: Bambam, buenos días. Para escuchar Idilio.
0: Idilio. Y se metió. ¿Qué por acá me hace? Hola, buenas.
3: Bambam, por favor, compláseme con la canción Pequeñas Cosas. Pequeñas. Es una salsita sabrosa.
0: Pequeñas cosas que vivimos tú y yo.
2: Olímpica, buenos días. Reportando sintonía, María Ángel de Altos de la Paona. Un saludo muy especial a Dianita, la de Nueva Armenia. Por favor, ¿me puedes complacer con una cancioncita? Los Inquietos del Vallenato, gracias.
0: Pero me dice Los Inquietos del Vallenato, pero es que Los Inquietos tienen mucha música. ¿Qué vallenato de ellos? ¡Buenas!
4: Hola, buenos días. ¿Qué más? ¿Cómo están? ¿Cómo amanecieron?
0: ¿Bien o no?
4: Cali Pachanguero.
0: Cali Pachanguero. Cali Pachanguero también. ¡Buenas!
5: Olímpica, buenos días. Bam Bam, Quisiera de Oscar de León.
0: Quisiera. Uy, salsota. Salsota, sí, señor. Uy, no, me embalé.
2: Bam,
0: ¡buenas!
2: Bam, buenos días. Por favor, Hasta Aquí Te Fui Fiel.
0: Hasta Aquí Te Fui Fiel. Hágale, pues. ¿Quién más por acá? Hola, buenas. ¡Hijo de mamá, buenas!
6: Bambancito, ¿cómo va? Reportando sintonía desde Villa Liliana. Bambancito, para reportar la canción Te Extraño de Guayacán Orquesta.
0: Te Extraño, creo que es Te Amo, Te Extraño. No, Te Amo, Te Extraño, creo que es esa. Te Amo, Te Extraño, Te Amo, Te Extraño, creo que llama la canción Te Amo, Te Extraño. ¿Quién más por acá? Maestra detrás de WhatsApp Olímpica, otras dos noticas de voz. A ver. Por acá, vámonos, ¿a qué te fui fiel? ¿Qué por acá? Buenos días.
7: Bueno, Bambancito, entonces Las Caleñas.
0: Las Caleñas, hola, buenas.
7: Bambancito, el tuntún de tu corazón.
0: Listo, pues, no, mejor
7: estoy
0: dicho.
7: Estoy escuchando Olímpica porque me pone todo bien, bueno.
0: ¡Qué belleza! 11:42 minutos en esta mañana con Olímpica Cero. Buenos días. ¡Oh!

viene la Tusa y Olímpica Cero, ya viene la Tusa y Olímpica Stereo. Hombre, señores, María, me perdió bendita para que echemos chismecito bien bueno a través de Olímpica Cero, la emisora del primer lugar, a las 12. Listo, apurando de mamacita hermosa para que entonces usted no vaya usted a dejar todo por última hora, muchachona. Hágame el bendito favor. Me dice, ¿de qué más es? El arrocito, las tajaditas. Y más chismecito, hágale pues. Quiero que nos conectemos a través del TikTok. Hágale pues, 12.50. Así vamos finalizando Olímpica, te complace. Ya viene la Tusa.

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0: Bueno, ya tenemos las 12 de mediodía, 6 minutos para todos. Un abrazo bien grande. Estamos arrancando la Tusa Olímpica Estéreo. Feliz mediodía para todos. Dios me los bendiga a cada uno de ustedes donde quiera que se encuentre. Ahí escuchando Olímpica Estéreo. ¿Sí o qué? ¿Ah? Placer acompañar a cada uno de ustedes donde quiera que estén. La gente en el exterior, la gente que ahora está trabajando, los que están mamboleando cabrío, los que van a ir transitando por las diferentes carreteras. Porque hay mucho amigo que trabaja en el exterior conduciendo. Amigo Olímpica conductor, sí señor. Estoy boleando cabrilla norte, sur, oriente, occidente, por todo lado, mijo. Escuchando Olímpica, serie de emisora que se metió. ¿Listo? Llego con invitaciones porque recuerdo que nos vamos de Olímpica a las estrellas. 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Así que nos vamos preparando, vaya pidiendo permiso por si no lo dejan salir. Portes de juiciosito desde ya para que le den permiso. Sí, claro. No, que claro, que portes de juiciosito. Yo que, ama o esposa mía, me deja salir. Hágale, arranque, pues, para que te haya portado bien los últimos días. Ah, con razón, para que le dejen ir al Olímpica. Ha condenado. 12, 7 minutos. ¿Qué tal? Buenas tardes. Bienvenidos a la Tusa de Olímpica. Cero para que echemos chismecito.
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0: Bien rico y sabroso con la emisora del primer lugar. 12, 8 minutos. Bienvenido. Feliz mediodía. Feliz almuerzo. Son Olímpicas. Ya ni macha chismecito. Ya estamos vivos en vivo a través del TikTok. Pégase la boladita del TikTok.
1: Vamos

0: Saludos para el Chombito, Elías, que está de cumpleaños hoy, vea. Gran oyente olímpica ser en el exterior, el Chombito, vea. Un abrazo para Chombito, mijo. Felicidades, parcerito, fiel oyente olímpica cero, mijo. Dios me lo bendiga enormemente, papá. Bueno, señores, arrancamos la tusa, chismecito 22, chismecito sabrosito. Con la emisora que te pone y todo es bien bueno. Yo me voy por acá, yo hago una cosita acá y listo. Bambán, quiero un saludo para usted, para todos los oyentes de Olímpica. Quiero, por favor, que me den un consejo. Vengo escuchando su programa ya hace varios meses y pues no sé, siento que puedo confiar en ustedes para que me den un consejo. Un programa muy agradable. Mamá, mire, yo tengo 25 años y bueno, le voy a contar. Hace 5 meses, Bambán, me estoy saliendo con una muchacha que tiene 26 años, un añito mayor que yo. Siempre que hablamos me decía que ella terminó con su novio hace año y medio. También me aclaró que habían decidido quedar como amigos porque terminaron en buenos términos. Y yo dije, bueno, pues una amistad normal, ¿sí me entiendes? Ya, normalito, bacano, sí, chévere, elegante. Pero, Amancito, en esos tiempos que he compartido con ella, yo notaba cosas raras. Pero siento que esa relación de ellos nunca terminó. Para cualquier problema, el primero al que llama es Alex. Si necesita un favor, lo llama él. Si se le daña algo, él aparece. Si tiene un mal día, habla con él. Maman y hablan prácticamente todos los días. Y hasta la familia de ella lo sigue tratando como si fuera pues el yerno normal, ¿cierto? Lo peor, mamancito, es que hace una semana me enteré por otras personas que se ha ido un fin de semana a un glamping con el exnovio. Se fue a un glamping. ¡Pa' un glamping! Mamá, a mí nunca me dijo absolutamente nada. Y yo le dije, ven, le hice la pregunta, ven. Es que me di cuenta y que usted se fue para un glamping con él. Y me respondió, mamá, tranquila. Y yo, sí, pero no entiendo cuál es el problema. Solo fuimos como amigos. Como amigos. Y yo le dije, ven, ¿cómo es posible que uno se fuera a pasar un fin de semana con él y no hubiera nada raro en eso? Y me dijo, mamá me respondió, mire, es que nosotros apenas estamos saliendo. Usted y yo no tenemos nada formal. Yo no te fui infiel porque no somos novios. Y además con él no pasó absolutamente nada, sino que él no tenía con quién ir. Y pues me llamó y yo le dije, pues bueno, pues de una. Ay, tan sacrificada ella, ¿ah? Ella es muy sacrificada, me por Dios bendito, ¿cierto? ¿Ah? Mamancito, eso todavía me da vueltas en la cabeza, pero mamancito, es que no termina todo ahí. Ella va a la casa de él a ver disque películas. Y siempre me dice, no, aquí hay más gente. Estamos con los amigos, la familia. Hermano. Pero yo digo, ¿cómo así? Si muchas veces me dijo que él vivía solo. Bueno, no me ha dicho, he escuchado que él vive solo, mamancito. Cuando le digo que eso me incomoda, ella me dice, no, amor, que esa es muy achapada la antigua. Las personas pueden ser amigas de su sed sin que pase nada. Es que el problema es su forma de pensar. Mamacito, mire, yo la verdad no quiero llegar a prohibir amistades a nadie, ¿cierto? Yo nunca he sido controlador. Lo único que siento es que si una mujer de verdad quiere construir algo con alguien nuevo, yo creo que pone límite, ¿cierto? Con esa persona que hizo parte de su pasado. Mamá, yo sí ando más tragado que un berraco. Y yo como que sí quiero luchar para esa relación. Porque cuando estamos juntos se lleva a sentir muy bien. Pero después pasan cosas, mamacito, y vuelvo a sentir que siempre hay un tercero ocupando un lugar que debería estar vacío. O sea, no tengo. O sea, ella no tiene por qué estar saliendo con él. No entiendo, mamacito. Es que no entiendo.
1: Todo llega a su fin.
0: O sea, si está hablando conmigo, si estamos saliendo, si le pasa algo, ¿por qué no me llama a mí? ¿Por qué no me busca a mí? Mis amigos me dicen, ay, papi, abra los ojos. Ahí usted está sobrando. Si ella quiere realmente pasar una vida con usted, jamás iría a paseo con el ex ni se pondría a ver películas en su casa. Pues sí, puede, claro. Pero ya insisten que no está haciendo nada malo, no todo rico, que son solo amigos. Y que si yo no puedo aceptar eso, entonces que prácticamente el problema es mío. ¿Ah? Bambán, yo tengo dos cosas. Primero, recurro a ustedes y a los oyentes bambancitos para que me den una opinión, ¿cierto? Si estoy exagerando, si de verdad los tiempos cambiaron, si es normal que la persona con la que yo estoy hablando, que no tengo, aclaro, mamá, que no tengo nada con ella oficial, estamos en conversaciones. ¿Es normal que se vaya para un glamping con el ex? ¿Es normal que ella se vaya para la casa del ex a ver películas? mientras está conduciendo conmigo?
1: Puedo decir,
0: mamá, en realidad estoy muy achapado a la antigua. Tengo pensamiento ya, no tengo una mente abierta. O como dicen ahora, es una reflag, ¿ah?
1: Ya ves mi corazón.
0: Pero ¿por qué dice que quiere estar conmigo? Pero sigue compartiendo tantos momentos con su ex. Porque dice que quiere estar conmigo, que la hago sentir bien, que la hago sentir importante.
1: La vida me enseñó.
0: Pero mamá, pero pues no me lo demuestra. Cuando está conmigo, bien. Mamá, cuando está conmigo, bien. La muchacha, mamacito, salimos. Ella, los amigos saben que ella sale conmigo. Hemos compartido. Pero dice, no, es que él hizo parte de mi vida. Terminamos por cosas del destino. Pero somos amigos. ¿Sí o qué? ¿Mm? Entonces no sé qué hacer, mamacito, porque yo siento que me tragué feo en muy poquito tiempo. Y no, mamacito, no sé qué hacer. Yo necesito saber si de pronto yo estoy de pronto volviéndome loco. Papá, no sé si de pronto estoy pensando mal. ¿Mm? Mamá, yo no sé, yo me siento inseguro, mamacito. Muy inseguro. Y no sé si es que me estoy negando a aceptar una realidad o le estoy creyendo demasiado a ella. ¿Pero qué? Pero pues normal, pues... Era el peliculito. Él por su lado, ella por su lado, me imagino yo, ¿no? Y pero un glamping normal, un glamping allá normal. Pues que van a hacer un glamping nada normal. Normal, yo qué sé. Por ejemplo, hay gente que no va a los moteles por pena, pero se van para los glamping. Sí, eso es como el sinónimo. Eso es como un sinónimo, ¿no? Era glamping, es ir a motelear en el campo a paz tu amor será. No, eso el que va a glamping es porque ha... No, ¿sí o qué? Pues dígame mentiroso, ¿no? ¿Qué es un glamping? ¿Es pasto amor? ¿Es un motel en las montañas, sí o qué?
1: Hermano,
0: ¿usted qué dice, ah?
1: Ya se quiere ir.
0: ¿Ah?
1: Déjala.
0: No, pues digo yo, sí, pero igual la muchacha, las mujeres son muy centradas, así, no, no, no. Yo lo, vea, yo voy a sacrificar y voy a ir con usted a hacer glamping para que no se le pierda la otra compra de la entrada, ¿sí me entiende? Porque quiere acompañado, ¿sí me entiende? Te va a sacrificar, pero ojo que no quiero que me toque un... ¿Sí o qué? Normal, me imagino allá por la nochecita, oscurito, frío, glamping, tú solo, yo sola. Y pues, ay, chepa, porque no, usted y yo no somos una chepa, chepa. ¿Ah? ¿Sí o qué?
1: Un hombre sin amor.
0: Hombre, por Dios bendito. Pues, es que se meten en unas terapias bravas, hombre. Que sean de película de la casa, pues no, que tiene de malo nada.
2: Bambancito, bambancito. Positivo pa' Cuernacol.
0: No, no, no, no, no. No, no, no, no vamos a empezar con eso, no vamos a empezar con eso, muchachos. No vamos a empezar con eso, buenas.
3: Pica, buenas tardes. Mamá, para participar en la Tulsa.
0: Parcero.
3: Ah, parcero. Cualquiera que tenga cuatro de frente se da cuenta, mano.
0: Le hizo, parcerito. Papi, que se le escucha con mucha bulla de fondo. Me repites el audio y la paso completico. ¿Qué hay de por acá? ¿Hola, buenas?
4: Eso es un pan del motel donde Rosa.
0: No, no, ya, ya, ya, ya, ya, ya, ya, ya, ya. Ya se pone va. No, no, no, no, no, no, no, no, no, no, no. No, no, no. Tapo con sal y cebolla. Pare, tapo, tapo, tapo, tapo. Se me enfriaron hasta las... Buenas.
5: Pasito, muy buenas tardes, pues, por aquí desde Galicia, vaya escuchando Olímpica Estéreo, porque me puede, estoy bien, buena.
0: Cuente, pues.
5: Oiga, Bambancito,
0: señor,
5: opinar ahí en la tusa.
0: Cuente,
5: pues. Bambam, venga, dígale a ese man que está pasando, dónde está quedando la reputación de nosotros los hombres con ese don, que ponga pilas. ¿Cómo le ocurre ahí que voy de paseo con mi ex? ¿Que voy a ver películas con mi ex? No, Bambam. Aquí está pasando algo. ¿Y nosotros qué estamos haciendo, eh? Escuchando Olímpica. Ay, ay, ay, desde Galicia.
0: Desde Galicia. Ustedes son muy mal pensados. A lo bien, buenas.
6: Bambam, yo escuchando Olímpica porque me pone todo lo mejor.
0: Eso
6: Bambam, no, que la coja suave, que la coja como amistad y todo. Y listo, y ya, también lo mismo, y ya, ya. Pues que usa amistad y él con las suyas, que no más que la coja de parche y listo.
0: Listo.
6: No hay ningún problema, que no le vote mente a eso.
7: Hola, buenas tardes, mamá, para opinar en la tusa. No, dígale al muchacho que ya le vieron pues la carita. No, no, no. Véndale el cuernacol, porque definitivamente positivo para cachos. Uno cuando se deja de alguien, ya, chao. Si no pudo seguir con la persona, es por algo. El pasado pasa y pisado.
0: Sí.
7: Eso que va a estar uno saliendo ahí. No, no, no, están viendo las caritas. Qué pecado que abre los ojos.
0: Listo.
7: Ningún chapado a la antigua. Ella le hace creer eso para poder ella quedar como la santa. Así no es. Positivo para cachos.
0: Listo, pues. Hola, buenas.
8: Bambán, buenas tardes.
0: Parcerito. Bambán,
8: loco se va a volver ese muchacho si sigue ahí. Póngale la canción Aquí Sobro Yo.
0: Aquí
8: Sobro. Escucho Olímpica porque me pone estoy bien bueno.
0: Pero es que. Pero es que, no sé. O sea, para mí ir a un glamping es ir a un motel. Sí, para mí ir a un glamping es ir a motelear. Sí, pero motelear en las montañas. Sí. ¿Sí o qué? O estoy equivocado, Pues digo yo normalmente. Buenas.
7: Mi querido amigo, le están viendo la cara cuadrada.
0: No, señora.
7: Ya no quieren nada con usted.
0: No, señora.
7: Pero nada. De otra manera, se hacía respetar.
0: Ya ves, mi corazón, no es como tú pensas.
7: Para poner en la tusa, no, pues es sencillo. Como dice el dicho, a me traten, trato y punto.
0: ¿Será que de pronto si él empieza a verse con la ex o alguna otra persona? ¿Será que ella era aguanta? Pues claro, pues ella dice que no, que tiene que ser de mente más abierta, que está muy achapada a la antigua, que ahora los tiempos han cambiado. ¿Ah? Buenas.
9: Ya fueron para el clamping a rezar. Te fueron a orar por el pelado.
0: Bueno. Buenas. Bien, por acá, ¿cómo estás? Buenas.
10: Bambancito, mijo. Buenas tardes.
0: Cuente, pues.
10: Eso es positivo pa' peliculitanteo, mijo. No.
0: Bueno.
11: No estás acostumbrada.
0: Pero nada, en el glamping por allá con ese frío tan berraco. Y entonces.
11: Corazón, no es como tú pensabas.
0: Venga, no, eche para allá. Cobíjese, vea, cobijas. Cóigete con
10: bam,
0: eso.
10: Bam. Ese man está más arreglado que un cómic.
0: No, sean así.
10: Escuchando Olímpica porque me pone estoy bien bueno.
0: No sean así. ¿Ustedes por qué son tan mal pensados? Eso. Ustedes son achapados a la antigua. Ustedes no tienen mente abierta. Tienen que madurar. Los tiempos cambian. Qué verracos son. Es que pasizañeros y ustedes. Marino, ir a glampinar y se arropa y ya, hombre, por Dios bendito. No, no me está mano, eche para allá.

0: Bueno, señores, son las 12 del mediodía, 26 minutos, 12, 26 minutos en ese mediodía con Olímpica Estéreo. Estamos en la tuya y Olímpica Estéreo. Bamba, ¿cuándo viene y a dónde? Me hace por acá. Suri Lorena, ¿cómo estás? Fiambre montañero en el restaurante, ¿dónde queda eso? ¿Y a dónde queda, María? Buenas.
1: Bueno, Bamba, buenas tardes para participar en el programa.
0: Dele pues.
1: Claro, Bamba, no, obvio, no, dígale al pobre muchacho que no, que se abra de ahí, que le están viendo la cara.
0: No.
1: Ya le adornaron la frente.
0: No.
1: Y que compre la cremita cuerna.
0: No.
1: Porque olvídese.
0: No, señor. Lampi,
1: claro, es un motel disimulado.
0: No.
1: Por ahí en carpitas, en la montaña, claro, cada uno.
0: No.
1: Usted cree, me
0: imagino
1: que
0: se fueron
1: en pareja y cada uno en su carpita, ¿qué? Pregúntele que cuántos rosarios se rezó.
0: No.
1: No fueron a rezar, olvídese.
0: No, señora, no.
1: Y escuchando Olímpica porque me pone de todo y bien, bueno.
0: No, señor. Saludos para doña Martica allá en Dover. Un abrazo para doña Martica escuchando Olímpica, se lo echando chisme. Buenas.
2: Oh, bambancito.
0: Ah.
2: Ahí no hay nada, dígale al muchacho que ahí no hay nada. Ahí no hay nada porque la muchacha, como no tiene nada en serio.
0: Sí.
2: No tiene nada en serio con el muchacho. Ella por eso hace lo que le da la gana. Y donde hubo fuego, cenizas quedan. Y él la invita para todos los lados. Y si ella va, es porque todavía ahí hay fueguito.
0: Entonces,
2: la verdad, ahí no le conviene estar él. Dígale que haga su vida, que busque otra persona que la valore, que lo valore, que lo quiera. No una persona, para que una mujer de esas así. Si al igual, siempre si ellos quieren algo y organizar su vida, cuadrarse, no sé. Y ella va a seguir en la misma mirándose, yéndose a ver con el ex. Entonces, ¿qué? Ahí no hay nada. Eso es mejor que él siga solo su vida.
0: ¿Sí?
2: O que se consiga una mujer que valga la pena. Porque la verdad, eso no vale la pena. La verdad, ahí no hay nada. Ahí no hay nada.
0: Yo no lo nada malo ir a ver películas con el ex allá. Hágame el bendito favor. Sé que son más cizañeros.
3: Bamba, para opinar sobre el tema de hoy. No, que se consiga él una y se vayan los cuatro a acampar.
0: ¡Ole!
3: Pues como ella es de mente abierta, eso yo no le afecta.
0: Eso no
3: yo
0: es
3: escuchándole pica porque me pone todo bien bueno.
0: Eso no es ir a acampar, ellos llaman glamping. Son chozas. Son chozas. Y qué más, chuzo. Y chozas. Buenas.
4: Buenas tardes, Bamba, para opinar en la tusa.
0: Mi
4: no,
0: bien.
4: No, dígale al chico que salga de ahí. Que salga de ahí, que esa relación no le conviene. Que esa mujer no ha superado el ex. ¿Cómo se le ocurre que uno va a empezar una relación con alguien y no le va a dedicar tiempo a todo el tiempo? Es para el otro. Salidas los fines de semana, salidas para aquí, amanecidas en la calle, dormiditas juntos y que no pasó nada. No, es que el muchacho no es bon y cayó el zarzo. Diga a la muchacha que se aleje ahí, que se consiga una chica que realmente sea seria y que quiera tener una relación seria con él.
5: Pero luego vi.
6: Buenas tardes, mambacito, para opinar sobre la tusa.
0: Dele, mija.
6: No, para decirle al muchacho que coja la curva. No, que ahí no hay nada.
0: Sí.
6: Se le está poniendo los cachos con el ex. Claro, saliendo con él cada que a paseíto, que ve películas, que yo no me cuento. Yo me acuerdo de que ahí cuentan la historia que el muchacho vive solo. Claro, le está poniendo los cachos, ¿no? Que
0: no,
6: le,
0: señor.
6: Que coja la
0: no,
6: curva,
0: son
6: que
0: cachos
6: la deje,
0: porque no tienen
6: la deje,
0: nada.
6: Que la deje sola.
0: No son cachos
6: porque
0: no,
6: mujer.
0: No son cachos.
6: Yo porque escucho
0: no
6: Olímpica, ¿por qué? Porque me pone de todo y bien bueno.
0: No son cachos porque no tienen nada oficial. Oiga, ¿cómo les parece que el día del partido de Colombia, el día que no se eliminaron, en un negocio en el barrio Granada, se llevaron un perrito chiquitico, raza pomerania? Es chiquitico, peludito, cafecito. Se está buscando, está dando recompensa. Si alguien de pronto lo vio, lo tiene. Ahí en las redes sociales lo teníamos disponible. Se llama Romeo. Si alguien lo ha visto, se está entregando recompensa. Aquí hay información de a quién se llevó a Romeo.
7: ¿Para qué?
0: El cabecía. Como chiquitico, pequeñito, pequeñito, peludito. Parecido al chisú, pero no es chisú. Es raza pomerania, algo así.
7: Al ver que todo acabó.
0: Qué pecado, Maya.
7: Pero tengo
0: que ser. Buenas.
8: Hola, Bambancito, buenas tardes. Para participar en la tusa, Bambán, dígale al muchacho qué necesita para cerciorarse.
0: Sí.
8: Verlos en vivo y en directo montando trivilín.
0: No, señora, pero no. No, ella no se va a montar trilincones, solamente se va a un... Bamancito, ¿cómo así? Yo tengo novio y monto trevilín con el papá de mi hija y se pasa lo más de rico. Pere, pere, pere, pere, pere, cope. ¿Y su novio sabe o no sabe? ¿Ah? ¿Su novio, cuánto me da y no las apego al aire? No, mentira. Bamancito, ¿cómo así? Yo tengo novio y monto trevilín con el papá de mi hija y se pasa lo más de rico. Ay.
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0: ¿Serán qué?
5: No me duele.
0: ¿Los papás se siguen dando la repasadita después de separados? ¿Ustedes qué dicen? Buenas.
9: Buenas tardes para participar ahí en la tusa, Bambán. Bambán, lo que pasa es que la muchacha no le ha dicho al muchacho que ella va a ver películas con el ex, pero son nada más películas triple X, que no se preocupe, que ella es de mente abierta. Mejor dicho, el pobre muchacho está en el lugar equivocado.

0: No, buena.
1: Mamá, como que Chuzo y Choza. Chuzo es el que va a nadar. Choza, ya la pone la Choza. La Choza, pues. Eso es positivo para Cuernacol.
0: No, sean así. No.
1: María.
0: No, sabiendo que no. Pero es que no tiene sentido que ella le ponga cachos a él cuando no tiene nada. O sea, no tiene nada oficial. Llevan hablando, están en conversaciones. ¿Ah? Bamancito, obvio. Bamancito, él sospecha, pero yo me niego. Obvio, hay que repasar, ponerse uno al día. ¡Ay! Buenas.
2: Bam, buenas tardes. Corrección. A Colombia no la sacaron. Colombia se sacó solo.
0: ¿De dónde?
2: Esos dos grandes jugadores que no hicieron el gol.
0: Ah, no, güey, mamá, sí, no me han dicho ya. Mamancito, yo tengo novia, ella mantiene pensando en el otro. ¿Qué hago ahí?
3: Mamá, buena tarde.
0: Vente a ver.
3: Dígale a ese muchacho que bienvenido a Somaco.
0: No,
3: o a Somaqui.
0: No.
3: Bienvenido.
0: No.
3: Ahí
0: no.
3: Vamos haciendo el equipo de fútbol también para diciembre.
0: No. Quería marcar un equipo de fútbol de a todos los que nos han marraneado, ¿sí o qué? ¿Ah? Como el llanero, buenas. Aló. Buenas. ¿Quién habla?
4: Bueno. Hola, mamacito, ¿cómo está mi cochoy? Pero qué bien. Mamacito, para decirle al muchacho que se retire de la relación.
0: Sí.
4: Que se retire. Que la muchacha no lo quiere.
0: Ajá.
4: Y ella todavía sigue enamorada de Les.
0: Listo. ¿Qué por acá? Hola, buenas.
5: Eso es engaño.
0: Sí.
5: Dígale a él que llame al muchacho, a Les de la... con la que le está saliendo, sí, y que le pregunte.
0: Uh-huh.
5: Ya, y que no se ponga a pelear por la muchacha, porque si ella no ha querido soltar a Les, es porque sigue enamorada de Les.
0: Sí.
5: Yo escucho Olímpica porque me pone todo y bien bueno. Y bueno. Ahí hay cachos, sí o sí.
0: Sí, señor.
5: Así ella diga que no son cachos, son cachos porque está saliendo con los dos.
0: Sí.
5: Entonces, que mira, ¿cuál de los dos sí está engañando? A lo mejor Alex le dice que este es un amigo y que con él no tiene nada.
0: Sí.
5: Y lo mismo le dice a él. Y resulta que está con los dos.
0: Hágale.
5: Yo de él voy y busco al muchacho y le pregunto. Que le aclare las cosas.
0: Hágale, pues. Mamacito, contexto de la historia, la buena.
6: Hay que sacar a ese equipo, yo soy el arquero.
0: Hola, buenas.
7: Absolutamente. Bambancito, muy buena tarde aquí desde España.
0: Joder, tío.
7: Bambancito. Dígale a ese búfalo que se abra de ahí o que está, sí, esperando que le den la cremita para sacarle brillo a esos cachos o qué.
0: Bueno.
7: Es mucho búfalo, es María, hermano.
0: Hágame.
7: No escucho Olímpica porque pone todo bien bueno, bambancito, bendiciones.
0: Hágame el bendito favor. Son las 12, mediodía, 35 minutos. Estamos en la Tusa y Olímpica. Cero, buenas tardes. Yo escucho Olímpica. ¡Oh!

0: Bueno, las 12 de mediodía con 39 minutos. Estamos en la Tusa Olímpica 012, 39 minutos. Echando chismecito lo más de bueno, mijo. ¿Qué dicen por acá? Vamos a estar atrás del WhatsApp. A ver, por acá, por acá, por acá. Hola, buenas.
1: Buenas tardes, Bambán.
0: ¿Qué se dice?
1: Un oyente nuevo para que me hagan el favor y me agreguen en la Olímpica y para opinar.
0: Hágale, parcerito.
1: No, ese paciente le quedó un marrano pequeñito. Marrano le quedó un pañal a ese paciente.
0: Oiga, patroncito.
1: Olímpica porque me pone de todo.
0: Patroncito, bienvenido a Olímpica Cero, mi hermano. Qué bueno tenerlo por estos lados, a los nuevos oyentes. ¿Qué va a colocar ahí? Ponga escrito, soy nuevo oyente. Póngame por escrito, soy nuevo oyente. Llena el registro y listo, queda ya de una. Ahí en el WhatsApp queda registradito. ¡Buenas! ¡Aló! ¡No, mijo! Se tiró un paracaídas y sacó el teléfono. ¿Qué? ¡Buenas!
2: ¡Bam, bam, bam! Para participar en el programa. Dele. Siempre es que hay hombres que se la creen toda. ¡Ay, no, no, no! ¡Por Dios bendito! ¡Ay, no!
0: ¡Ay, no!
2: Pobrecito.
0: No sea así, no sea burletera.
2: Y yo escuchando Olímpica porque nos pone todo bien bueno, mamá.
0: No sea burlete, sí, ahí están pintados.
3: Bambancito, bambancito, para opinar.
0: Cuente, pues.
3: No, ese muchacho ya hay que mandarlo a topizar porque ese muchacho ya no puede entrar por la puerta. Pone los cachos.
0: No sea así. Hola, buenas.
4: Bambán, buenas tardes.
0: Parcero.
4: Para participar en el programa, no, Bambán, ese man está más arreglado que carne de perra. ¿Sabe cuál es la carne de perra? No, carne de la llanera que le dejan varios días arreglada y adobada.
0: Sí, sí.
4: Uy, no. Yo escucho Olímpica porque me pone todo bien bueno.
0: Primera vez que escucho eso. Así se llama. Buenas.
5: Bambán, buenas tardes.
0: Parcero.
5: Positivo para cachos.
0: No.
5: Asociado de Cuernacol.
0: No,
5: sí,
0: no.
5: Señor, positivo para cachos.
0: No sea así. Es que las mujeres se traen lo... Eso guardado, vea. Se dan la repasadita con los seis, se dan la repasadita con los papás de los hijos. Ay, ay, ay.
6: Bam, buenas tardes.
0: Cuénteme.
6: No, ese reno sí cree que es que los santos sudan y les da peco y calcalor de las velas.
0: Sí.
6: Es positivo pa' cacho, Bam.
0: Sí será.
6: Véndale ahí la pomadita de Cuernacol. Cuerna. Ay, ay, ay.
0: No, es así.
7: Cochovis, vos sí sos mucho carbonero, ¿no?
0: ¿Por qué?
7: Pero mira,
0: a ver,
7: a la antigüita es mucho más delicioso.
0: Sí.
7: Y la chica es de mente abierta.
0: Ajá.
7: O sea que ellos dos no van a ser muy compatibles. Entonces, pues, el muchacho tiene que mirar a ver qué es lo que más le conviene y tomar decisiones. Y yo escuchando Olímpico porque me pone de todo y bien bueno.
0: Va, estamos a través de nuestro TikTok. Síganos a través del TikTok Olímpica Armenia 96.1. Buenas.
8: Buenas tardes, yo escucho Olímpica porque me pone de todo y bien bueno. Y ese chisme está mejor todavía.
0: Cambie.
8: No, Bamba. Dígale a ese muchacho que la muchacha, que no se preocupe, que la muchacha está montando es una asociación de Asomac.
0: Bueno. ¿Ah?
8: Y ya tiene dos candidatos ahí. A Les y a él.
0: Ay, María. Va, mantido ser a mí, no, que ese es el rollo que mantengo pensando.

0: Oiga, el 29 nos vamos de Olímpica, la de Sella. Buenas.
1: Bombancito, bombancito, ¿cómo vamos?
0: Cuente, pues.
1: Para que me promocionen la cremita que estoy vendiendo.
0: ¿Cuál?
1: Se llama Cuernavisol.
0: Cuernavisol.
1: Hace la misma función que el Cuernacol, pero le saca más brillo.
0: No, o sea, ya me está chiviando, pues, mi pomada. Oiga, vamos, este otro, me va a quitar, pues, el puesto de mi pomada. Oiga, mi coronel borracho. 12:43, estamos en la Tusa.
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0: La canción se llama Cuando Más Te Amaba, a las 12 de mediodía, 47 minutos. Tiri, tiri. Bueno, señores, 12.47 minutos. ¿Quién dice por acá en la Tusa? Hola, buenas.
1: Hola, mamacito, buenas tardes.
0: Mijito.
1: Lo que pasa es que la muchacha está montando un criadero de nabos, un criadero de ciervos. Entonces ya tiene a ese, a Alex y quién sabe cuántos más para meterlos al corral.
0: Sí, será.
1: Yo escucho Olímpica porque me pone de todo y bien bueno.
0: Oiga, ahí estamos a través de nuestro TikTok, Olímpica Armenia 96.1, desde Puerto Asís, Putumayo. Sintonía, nuevo oyente. Feliz día para Cacho Contento. Un abrazo, mi amigo, gran amigo ahí, escuchando Olímpica Stereo. Bamancito, nueva seguidora. Muy bienvenidos. Vean los nuevos oyentes, qué belleza. Oh, me encanta que lleguen nuevos oyentes. Que no les pegue la mañana, de un poco chismosos. Tranquila, buenas.
2: Buenas tardes, Bamancito. Yo escuchando Parcero. Olímpica porque me pone de todo y bien bueno.
0: Sí.
2: Lo que pasa es que la chica es de mente abierta.
0: Sí.
2: Y de útero gol.
0: ¡Ah, ole, ole, ole, ole, ole! Buenas.
3: Yo, Bambancito, ¿cómo está? Para terminar el caso de la Tusa.
0: Dele, Bambán, papi.
3: No, dígale al muchacho que no se preocupe. Que cuando ellos van al glamping, van con toda la familia del muchacho y eso duermen hasta 5 o 6 en la misma carpa.
0: Me imagino yo.
3: O lo que sea. Y respecto a las películas, no, pues ellos no van a ver si no va American Pie, películas así por el estilo, pero no, nada, nada.
0: Papi, se está muy viejo.
3: Ah, raro, ya lo.
0: No, American Pie. Eso es viejo, parce. Es American Pie, re viejo. O sea, parce, ya hay rato no me acuerdo. Amari, no, papi, esos ejemplos ahora no pegan. Esos ejemplos ahora no pegan. Esos ejemplos de ahora son de las viejezuras, de los años. Mejor dicho, ahora es como los 2000, es como decir los años 80.
3: Eres a Chapo a la Antigua.
0: No, no, y harto a Chapo a la Antigua. Cuando un amor se va. Es que American Pie, eso todavía existe. Güey, mamá, yo no me acordaba de eso. Buenas. Aló.
4: Bam, buenas tardes.
0: Parcero.
4: Para opinar ahí, Bam.
0: Cuente, pues.
4: No, eso es positivo para cachos, Bam.
0: No.
4: ¿Cómo es posible, Bam, de que la muchacha se vaya con el ex a mirar películas?
0: Sí, normal.
4: Salieran juntos.
0: Sí, pues, okay.
4: No eran a recordar pasados.
0: Sí.
4: Ay, ay, ay, Bam.
0: No.
4: Yo escucho Olímpica porque me pone todo y bien bueno.
0: No, sean así.
4: Y parece el muchacho que no, que.
0: Porque que ustedes son todos torcidos, entre los demás son torcidos.
4: A la curva.
0: Que porque ustedes son infieles, entonces los demás son infieles.
4: Que busque otra mujer, porque ahí no es.
0: No,
4: ahí está
0: así.
4: Perdiendo el tiempo.
0: No sean así, no sean así.
4: Y desperdiciando el tiempo. No lo quiere, no lo valora. Entonces, que coja la curva.
0: Que coja la L. Buenas.
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0: Que sí lo van. Hola, buenas.
6: Hola, Mancito.
0: ¿Qué hubo, el calvo?
6: Desde Barcelona, Taller El Calvo, para opinar en la Tusa. Un consejito para este muchacho. A vea, ver. Mi hermano, yo no sé si usted nació de 3, 4, 5 meses, no sé.
0: Olé.
6: No sé, y eso
0: ¿pero por
6: es
0: qué?
6: Algo terrible. Mírese al espejo,
0: sí.
6: De frente, métase una cachetada que despierte,
0: no.
6: Papi.
0: No,
6: usted está dormido. Más adelante me lo va a agradecer. Y para usted, ama, debe estar jugando con él, que uno todo lo que hace lo paga en esta vida. Y usted quiere volver con su ex, váyase con él, pero déjenme ese muchacho quieto. Yo escucho Olímpica porque me pone todo y bien bueno.
0: Pero porque son así. 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
7: Se van a ver el chavo.
0: El chavo. Claro.
7: Chapulín Colorado.
0: Me imagino.
7: Al chompiras.
0: Van a ver el chavo y la cogí.
8: Vamos,
0: es lo que le van a dar a pobre mucha. Bueno. Toma. 12:51 minutos.

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0: Bueno, ya tenemos la 1:04, 1:04. Aquí estamos en ese mediodía, estamos en la Tusa Olímpica Estéreo. Ya arrancamos el conteo regresivo porque nos vamos de Colímpica a las Estrellas para hacer un parche, esos de muchachos. Mejor dicho, a las 2:00 llegará Julián Aguirre, el Juli, para acompañarlos. Estarán escribiéndolos para muchas boletas que va a entregar Olímpica Cero para el Olímpica. 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Gente herida, gente horrible. Disfrutando el Olímpica de las Estrellas. Oiga, ahora si usted de pronto tiene su negocio y quiere ser patrocinador del Olímpica de las Estrellas, me dice, mamá, yo quiero ser patrocinador del Olímpica de las Estrellas. Y le envío un número de teléfono para que se comunique y le den toda la información. Se quede un negocio. No sé, un emprendimiento y quiere que su marca la vean y quiere ser protagonista ese día también. De una, mamacito, yo quiero, y de una le mandamos entonces el número de teléfono para que usted sea patrocinador de El Olímpica de las Estrellas. Señores, 1:05, estamos en la Tusa y Olímpica Estéreo. ¿Ah? Bueno, señores, mamacito, le quiero contar mi historia. Es un señor, muchacho, perdón, bastante preocupado. Saludo para usted, para la mesa de trabajo, los oyentes, mamancito. Tengo 25 años y me metí en una situación que no sé qué hacer. Mire, mamancito, hace 5 meses estoy saliendo con una pelada, me encanta. 26 años tiene ella, mayor que yo por un añito. Y obvio, cuando estamos conociendo, me tocó el tema que ha terminado con su ex hace año y medio. También me aclaró que pues habían decidido quedar como amigos, que las cosas no terminaron de mala manera. Yo acepté eso porque pensé que era una amistad que era, pues, normal, ¿sí o qué? Pero con el paso de los meses, me he dado cuenta que esa amistad, mamacito, parece más una relación que nunca se ha terminado. Para cualquier problema, mamacito, ella, al primero que llama es a él. O al contrario, si necesita un favor, ella lo llama a él. Si se le daña algo, a él aparece. Si tiene un mal día, mamacito, le da mal, lo llama a él, le escribe a él. Se escriben prácticamente todos los días. Y hasta la familia de ella lo sigue tratando como si fuera el yerno. Mamacito, hace unas semanas me enteré, no porque ella me lo contara, sino por otras personas, que se fue para un glamping con su exnovio. Ella se fue con su ex para un glamping. Mamá, a mí nunca me dijo nada. Y yo dije, ven, pero pues estamos saliendo. Y yo le pregunté, ven, ¿cómo así que usted se ve pongo glamping con su exnovio? Bam, de la manera más tranquila y relajada, me dijo, sí, ¿cuál es el problema? No entiendo qué pasa ahí. Fuimos como amigos, como parceritos nomás, como amigos con glamping, usted y él. Tú solo, yo sola, la noche fría, en medio de la nada. Hombre, por Dios bendito, si un glamping es un motel, es la evolución del motel, es ir a motelear en el morro allá, ir a motelear allá entre la naturaleza. ¿Sí o qué? ¿Ah? Ay, caño, ¿cómo va a decir esa vaina, pancito? Y yo le dije, venga, ¿cómo es posible que si fuera a pasar un fin de semana con el ex y no hubiera nada raro en eso? ¿Y sabe qué me dijo, mamancito? Es que, mire, usted y yo estamos apenas saliendo. Usted y yo no tenemos nada formal. Yo no te fui infiel porque no somos novios. Además, no pasó nada. Lo acompañé porque no tenía con quién ir y me dijo que tenía que ir allá. Bueno, en fin, y fui con él. No le vi nada de mal. Mamancito, eso me da vueltas a mí en la cabeza. Mamancito, la cosa no termina ahí. Ella se va para la casa de la vez, disque películas. Y siempre me dice, tranquilo, acá hay más gente. Está con los amigos o con la familia. Pero una vez me dijo que él vivía solo, ¿no? Porque anda de visita, a veces se reúnen todos. Ah, ya. Mamacito, eso me hace desconfiar más. Cuando le digo que eso me incomoda, ella vuelve y me dice, usted está muy achapadito a la antigua. O sea que no podemos ser amigos de su ex. ¿Ah? Eso es problema suyo, es su forma de pensar, allá usted. Mamá, mire, yo no quiero prohibirle nada. Amistad, no, nada. Nunca he sido controlador. Lo único que siento es que si una mujer de verdad quiere construir algo con alguien nuevo, pues mamá, yo creo que hay que poner límite, ¿cierto? Con la persona que hizo parte de su pasado. Lo más duro es que yo sí me estoy enamorando. Bam, ya ando más tragado. Y he pensado luchar por esa relación, pero a veces, mamacito, me freno. Porque cuando estamos juntos, esa mujer me hace sentir, mamancito, súper bien. Pendiente de mí, me trata súper bien. Es más, salimos, los amigos saben que estoy saliendo con ella. Salimos, vamos, venimos. No se esconde ni nada, mancito. Y dice, no, es que acá soy muy achapado en la antigua y no tengo nada que ocultar. Yo con él no tengo nada. Mamá, entonces no sé qué hacer. Después pasan esas cosas y vuelve mi achicopalo, ¿cierto? A veces siento que soy el novio cuando él no está disponible. Siento yo. Sin decir que tengamos pues algo, ¿cierto? Es como un ejemplo. Mis amigos me dicen, vea, abra los ojos. Usted ahí está sobrando. Si ella quisiera empezar algo con usted, además sería paseo con el Ed y se podría ver películas en la casa de él. Pero mamancito, ella insiste en que no está haciendo nada malo, que son solo amigos, que si yo no puedo aceptar eso, entonces que es problema mío. Por eso, mamancito, yo mando la historia a la tuya para que me digan qué hago. Estoy exagerando, me estoy volviendo loco, estoy achapado a la antigua. Es normal irse para un glamping con el ex o con un amigo y que no pase nada. O ir a ver películas a la casa y que no pase absolutamente nada. Mientras se está conociendo con otra persona, mancito. ¿O será que tiene razón? No somos nada, no hemos formalizado nada. Entonces podemos seguir disfrutando hasta que llegue el momento en que digamos, usted y yo tenemos algo. ¿Usted qué dice, mancito? Quiero atento a las opiniones. Porque ya no sé si estoy inseguro o me estoy negando a aceptar una realidad que todo el mundo ve menos yo, mancito. La verdad no sé qué hacer, bambán. Ayuda, auxilio, socorro. Hágame el bendito favor. Buenas.
1: Hola, Bambán, ¿qué más fue, mijo?
0: ¡Mijo!
1: Llego desde Armenia, a Pinar de la Tusa, ¿no, Lleguito? Bambán? Ahí no hay nada. Sí, normal, se fueron para el glamping a ver la naturaleza, a escuchar sonidos extraños. Escucho Olímpica porque pone todo bien bueno.
0: El eco, oh. Oiga, pero me decía que, pues para mí ir a un glamping, chévere el glamping. El glamping es chévere porque la naturaleza, el silencio, el sonido de los grillos, de la noche, la luna. Ir a glamping es ir a motelear, pero al monte, a Pasto Amor. Y, no, o no, dígame que no. Eso es un motel disimuladito, un motel en la montaña, ¿sí o qué? Mejor dicho, buenas.
2: Oiga, Bambán,
0: señor.
2: Ese de Taller El Calvo de Barcelona, no sé si arregla carros, pero chismoso, como un demonio mío.
0: Horrible, buenas.
3: Hoy sí están calladitas todas las loras maiceras porque sabe lo que les viene pierna arriba donde opinen, ¿cierto?
0: Bueno. Buen señor, ellas se han opinado. Ellas se han opinado, mijo. Oiga, pues, hágame el bendito favor.
4: Mire, hay cuatro errores que cometió ese man. Y ojalá les sirva a todos los hombres que escuchan la tusa. Primero, confiar en las mujeres. Pensar que son serias, que no ponen cachos, que no abusan de hombres. Es un error muy grande.
0: No, señor.
4: Segundo, enamorarse fuera de eso. Tercero, no ser de mente abierta. Ser de generación de mente cerrada. Y cuarto, no tener amigas para ir a hacer glamping, o la exnovia,
0: sí.
4: Así se compensan las cargas, ¿no?
0: Sí.
4: Ay. Mucha olímpica, porque me pone todo bien bueno.
0: ¿Usted cree que eso no va a con la exnovia para no va a retacarla? Oiga.
5: Cuando uno menos lo...
0: Hombres. Vamos a hacer una pregunta a los hombres. A los hombres. Hombres, usted se va para un glamping con su exnovia. O se van a ver películas a su casa con su exnovia. ¿Usted retaca o no retaca? O sea, no, somos exnovio, yo la respeto, tú me respetas. Y todo bien, todo bonito, serme para los pies o separadito. Que yo creo que eso es, no va a pasar absolutamente nada. ¿Quién va a retacar a quién? Nadie. Buenas.
6: Yo, Bambancito, buenas tardes, mijo. Oiga, avísele al pelado ese del cuento aquel.
0: Sí.
6: Que Santa ya está recibiendo hojas de vida para que puedan ahí llevar el trineo. Es man, desapareciendo ya es un reno, mijo.
0: No.
6: Mejor dicho, no
0: voy a
6: decir la palabra.
0: No sea así, buenas.
7: Bambancito, póngale ese tema que dice, ¿acaso porque tú es muy es, no puedes ser mi amiga?
0: Ah, ya, el vallenato, ay, sí.
5: Que sea feliz en la vida, pero que a mí no regrese.
0: Buenas. Olé. Pero ¿por qué marrano? Estamos como desubicados un poquito, buenas.
8: Bambancito, buenas tardes.
0: Mijito.
8: Oiga, ¿el man eso se hace?
0: No.
8: No, hermano.
0: El man cree en las mujeres.
8: Salga de ahí, eso. Mejor dicho, la carrera es una sola.
0: Sí.
8: Ahí usted está haciendo, lo tienen de pendejo, hermano.
0: Bueno.
8: Pero es que lo tienen de eso. Ahí no hay nada. Ahí no le ponga usted a esperar que ahí no le van a dar nada, ni va a haber nada. Sí. Ella se lo dijo. Uh-huh. Ella es la que siga con su ex.
0: Listo.
8: Y ya. No se mate la cabeza, hermano. Mujeres hay muchas.
0: Demasiadas.
8: Y cuando uno está joven, ¡ay, hijo de madre, si le llueve! Él no se mate la cabeza con eso. Ahí no hay nada, papá. Suerte, pico, chao y vámonos. Suba el vidrio y pinte de lo de negro. Lo que fue, fue. Si no coronó, papi, suéltela. Porque sí se la están coronando.
9: Bueno. Hola, hola, hola, Bambancito, para participar en el programa.
0: Dele.
9: No, pues, ¿qué le digo yo con ese muchacho, hombre? No, no, despierte, mijo, que es que sí, esa es la expareja y ellos dos son buenos amigos, pero amigos con derechos.
0: No, no, no.
9: Porque puede que no se hayan entendido, y como ellos, distingo muchas parejas, no se entienden como personas, como pareja, pero como para la cama. Sí. Por eso no se dejan. Porque en la cama todo menos en lo demás.
0: ¿Verdad?
9: Pero como ella ya cree yo que encontró el bobo, despierte, uh-huh, mijo. Que le cargue cachos otro. Pero
0: bueno.
9: Despierte.
0: Pero no son cachos.
9: Cometió el primer gran error y lo puede solucionar. El que se enamora pierde.
0: Pero no son cachos.
9: Yo, escuchando Olímpica, porque me pone de todo y muy bueno.
0: Pero no son cachos. Pero no son cachos. No es que no tienen nada, hombre, por Dios bendito, buena.
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0: Besito, ¿ah? Buenas.
11: Buenas tardes. ¿Cuál maicera? El de Kevin no. También no vino de una maicera. Uh-huh. Es como bobo.
0: Bueno. Ah, ya me va a pelear, buenas.
12: Bambi, eso no se hace. Eso es como uno tener una gallina de mascota. En cualquier momentico se la come. Bueno. Ay, qué calor.
0: Bueno. Ustedes que no respetan nada.
13: Bam, hay que retacar más que los rusos.
0: Bueno. Tampoco laborar ustedes, hombre, buenas.
14: Bambancito, buenas tardes. Desde aquí al colegio Itaca, no, es una mentira, yo retaco.
0: No, bueno. Sí, me dijeron que no. ¿Aló?
15: ¿Qué tal, Bambam? Buenas tardes.
0: ¡Yo, chilombiano!
15: No, Bambam, ahí no hay ni una cosa, nada. Y si no han formalizado, que no se enamore. Uh-huh. ¿Para qué se va a enamorar de alguien que anda en un lado y en el otro? Así que no, aquí nada de amores modernos. No, pasa nada. Nada, Bambam.
0: Listo.
15: Que busque por otro lado y no se enamore, que no sea tonto.
0: Bueno.
15: Mi humilde opinión.
0: Eso, chilombiano, marea. Al ver que todo acabó.
16: Mío, Bambán. Bendiciones, gran saludos para todos. Pues a ver, les cuento. Yo pasé por una situación muy parecida.
0: ¿Qué pasó?
16: Algo cuente. Incómoda. La verdad, eso es incómodo.
0: A ver.
16: Porque resulta que yo, esa cuente, pareja cuente. Que yo tuve, ella vivía en una finca. Yo iba por ella y... Pues sí, por supone que era una relación.
0: Se supone. Pero
16: que en esa finca vivía otra persona, que decía ya era el primo y que todo ese rollo. Y primo, el otro hermano es que siempre pasaba de que nos encontrábamos en el pueblo o en alguna parte y siempre tenía que andar ese man ahí de pegote.
0: De pegote.
16: Y siempre pegote. Que... Siempre había un compartir, pero ella prefería más coger de la mano a ese man que a mí.
0: Sí.
16: Entonces... Aunque la historia en sí tiende a ser un poquito distinta, en similitudes parecida, mano. Y la verdad, eso es incómodo, uno andar con una persona que prácticamente está repasando el ex. Sí, o sea, ella es lo que está repasando el ex. Entonces, eso ahí no hay nada. O sea, la verdad, eso es una pérdida de tiempo. Eso es hacerse daño a uno mismo, porque uno se está fijando en una persona que prácticamente por uno no siente en sí algo en serio. Sí, entonces sí. Yo lo que yo le recomiendo ahí es que no siga perdiendo más el tiempo y que se olvide de eso ahí y que se dé la oportunidad con alguien que realmente se tome las cosas en serio y no así. Eso se siente uno como en la mitad de un juego, como un sándwich en toda la mitad.
0: Maluco eso. Oiga, ahora para las mujeres. Pregunta para las mujeres. Ustedes se van a ver con su ex novio. Se va a poner glamping. O a ver películas. Si su ex novio la retaca a ustedes, ¿lo sueltan o no? Cuenten pues a ver mujeres, a ver pues. Me imagino que no, sí o que no, eche para que si ya no somos nada. Respetame, echa esa mano para allá.
17: Bambán, y otra cosita, Bambán.
0: ¿Qué, Pao?
17: Eso de películas, eso decía mi mamá y mi papá, ya somos tres. O yo, ay, apá. Vamos.
0: No, o sea, pregunta para las mujeres, vamos a contestar a las mujeres que ahorita más calladita. Yo no sé por qué están más calladitas que un berraco. Artista del Olímpica, las estrellas, 29 de julio. Totalmente gratis, don Johnny Rivera. ¡Oh!

0: Ahí está la canción. Llama el maleficio, vea, la gran banda caleña. Muy por acá, hola, buenas.
1: Aló. Eso sí. Si todavía hay química, pues. Él solo, yo sola, la casa sola.
0: Caricia,
1: ¿qué pasadita?
0: Caricia de ovejo y le da risa. Buenas.
2: Pambancito, buenas tardes. Mi un vida. Saludito desde por acá de Livingston, New Jersey.
0: Yo
2: no,
0: pues,
2: ¿yo qué le digo?
0: A ver.
2: Pues yo lo único que digo que donde hubo juegos, cenizas quedan. Y eso así de una sola película. No creo.
0: No creo.
2: Bueno, buenas tardes y sigamos escuchando.
0: Y pregúntele a ver qué, cómo le fue con la película. A ver, que le haga un resumen.
2: Ay,
0: y no, eso era una película en inglés. Que eso era, oh yeah, ok, oh sí, oh yes.
3: Bambancito. Pues si yo me voy para un glamping sola con mi expareja, eso es puro cuento chino.
0: ¿Qué?
3: O si me voy con mi expareja, con el que sea un glamping, busca uno, el que busca encuentra. Lo que pasa es que cuando, así como decían otrora tiempos, cuando el culo quiere juguete, él mismo lo pide.
0: No,
3: ni señora. Que él vaya ni yo voy. Eso es ponerle, mejor dicho, tentación a lo que no se debe.
0: Bueno, ole. Buenas.
4: Bam, claro, se fueron para un glamping. Para un glam y el man cogió y pin. Ahí está el glamping.
0: Bueno.
4: Ay.
0: Saludos para la gente de los glamping, hombre. Me está dañando el negocio, hermano. Más de una mamá. Ahí debe ser una mamá. Oiga, venga, señoritas, en estos días se fue para un glamping, ¿y qué? Si escucha que eso es un motel disimuladito, mija. ¿Cuándo fue esta temporada? La tengo pillada, mija. Se fue con ese otro jetón por allá, claro. Marina le calentó el parche ahí. Venga, lo que es ese otro muchacho de la emisora. Que se fuese a mantener por allá. Ay, mentira. Menos su hija. Buenas.
5: Buenas tardes. A ver, mamá, lo único que yo le digo al muchacho es que se abra de ahí. Ahí no hay nada.
0: Sí.
5: Ahí él ya sabe cómo son las vueltas, cómo es ella, cómo es todo. Es mejor que se abra. Antes de que haya de pronto un problema mayor o algo. Definitivamente esa mujer no le conviene. Es que se abra de ahí. Mujeres hay muchas.
0: Listo.
5: Y otra cosa,
0: señora.
5: Una mujer después de que se abra de su ex, ¿a qué tiene que volver otra vez? A seguir en las mismas. Si se abrieron una vez o por algo, ¿no? Entonces no. Yo veo que, o sea, para mí eso no es renta.
0: No, nada.
5: Lo mismo que dicen que donde hubo juegos cenizas quedan. Eso es mierda.
0: Pues señora, pero ¿qué es esa forma de expresarse, ole?
5: El que quiere ser fiel lo es.
0: Cálmese, mija. No, pues, respire.
5: Por esa persona o monta calle por donde quiere. No, mamá, el muchacho que no, que se abra de ahí. Bueno. Más bien.
0: Saludos a Jenny.
5: Que yo le doy. A él no tiene futuro de nada.
0: A Jenny en Buenavista, la cabaña, un abrazo bien grande, están atrás del Tito, buenas.
6: Hola, Bambancito.
0: Mi vida.
6: Bambancito, pues yo le soy muy sincero.
0: Pregunta.
6: Yo con mi ex, cero contacto. Yo no tengo por qué estar saliendo con mi ex y yo ya tengo mi novio y soy feliz.
0: Ah, bueno.
6: Pero qué pecado el peladito eso, pero ahí me hay nada.
0: Buenas.
7: Y pues donde hubo juegos, cenizas quedan. Y si yo estoy solo con mi pareja viendo cine o película en una casa, y si estoy con él solo, y vamos a renovar todo lo que vivimos, ya comienza a hablarme en el oído, eso es lógico que va a haber algo, porque un dobo fuego, cenizas quedan, eso sí es verdad.
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0: Buenas.
9: Hola, Bambam, buenas tardes desde aquí de España, Martorell.
0: Joder,
9: uy,
0: tía.
9: Bambam, no hay nada.
0: Nada.
9: Ahí no hay nada, ahí lo que hay, ahí son cuernos.
0: No.
9: Dígale al chaval que está muy joven para que esté ya así tan enredado.
0: No,
9: que la deje, que mujeres hay de sobras. Venga, mamá,
0: venga, como que vaya, no quieren estar muy lejos, buenas.
2: Oiga, ese sí se las pisa y pregunta de quién son, ¿no?
0: Bueno.
6: Bam, para opinar sobre la tusa.
0: Señora.
6: Vea, ese señor que habló y que dijo que todas las mujeres son malas. Uy, qué tristeza, lo viene, él nació de una mujer y todas las mujeres no somos malas.
0: No.
6: Hay unas que sí.
0: Sí.
6: Y lo del muchacho, no, que eso es lo mejor. Que busque eso. Una pelada que de verdad y lo quiere y lo valore. 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
0: Bamacito desde el norte de Armenia, un abrazo a la gente en el norte de Armenia, conectado con Olímpica Estéreo. Buenas.
10: Buenas tardes, no, yo digo que hay muchas personas en la vida, uno va a conseguir. Tropicana la más bacana.
0: Ay, ¿ves que ese otro con lo que salió? No, mi hijo, no. Bienvenido a Olímpica, los nuevos oyentes. Bienvenido a los nuevos oyentes. ¿Ah? A Olímpica, será la emisora del primer lugar. Olímpicas, son unos oyentes que van llegando bien elegantes, ¿sí o qué? 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
11: Vamos en la tusa.
0: Una 30 minutos, yo escucho Olímpica. 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

0: Bueno, señores, 1:38 en esta tarde con Olímpica Stereo. Ay, ay, ay, ay, ay. ¿Qué dice por acá, Mercedes? Hola, buenas.
1: Hola, Bambam, buenas tardes. Ahí se la embarró.
0: Mañana. ¿Qué por acá, hola, buenas?
1: Vea, Mercito, ¿qué película ni que nada? Se van a aprender inglés. A ver La Rosa de Guadalupe para que les pongan el ventilador en la cara y terminan con Las 50 Sombras de Grey. Lo escucho bien porque me pone todo bien, güey.
0: Ay, güey, mamá. ¿Qué consejo le dan al muchacho? ¿Qué consejo le dan a él? Usted como mujer, siendo mujer, y usted como hombre, siendo hombre, de hombre a hombre, de mujer a hombre, ¿qué consejo le dan?
2: Bambam, buenas tardes.
0: Mi vida.
2: Bambam, si yo me voy a ver una película con mi ex, y lo veo como dormido, yo soy la que lo retaco.
0: ¿Sí?
2: No pierdo la oportunidad. Yo escucho Olímpica porque me pone todo y bien.
0: Si escuchan,
2: bueno.
0: Buenas.
3: Hola, Bambancito, para opinar en la tusa. Mira, Bambancito.
0: Señora.
3: Yo siempre he dicho que en una pareja donde no hay respeto, no hay amor, ni hay nada.
0: Sí.
3: Yo quisiera que la chica tuviera y que el señor que está con la chica hiciera lo mismo.
0: Sí.
3: Que el muchacho hiciera lo mismo, o el señor, lo que sea, que hiciera lo mismo. De irse a ver con la ex, a ver si a ella le gustaría. No, uno tiene que respetar, y si ella no está segura de lo que tiene, entonces que coja la curva, Bambam.
0: Sí.
3: Pero que aprendan a respetar a los hombres, que los hombres se respetan.
0: Listo.
3: Y él que es el bobito, que se abra de ahí, que ahí no está haciendo nada, Bambam, nada. Del desayuno se ve lo que va a hacer el almuerzo.
0: Sufriendo ahí. O que al menos lo invita, o al menos que lo invitaran, ¿sí o qué? Vamos a vernos. Ay, se aceptaría. Vamos a vernos una película en la casa de mi ex. Pues, ¿cómo?
4: Mamá, no digo luego cenizas quedan.
0: ¿Ah?
4: Y si ella está saliendo con el muchacho es porque todavía siente algo.
0: ¿Será?
4: Y si no siente algo todavía por esa persona, pues con ese es, hágale.
0: Sí.
4: Eso es ahí cuenta trivilín de obvio.
0: Bueno, y solo.
5: Y habla de Eduardo, si acá de México, hermano. Conductor chismoso. Me llamo Edward. ¿Sabe qué, Bambi? Usted defiende mucho el mal llave. No, mano, tampoco lo defienda tanto, llave. Te hace pegar de todas las catatúas.
0: Bueno.
5: Escuchando Olímpica desde México.
0: Desde México, buenas. Aló.
6: Buenas tardes, Olímpica. Oye, Bambán,
0: no,
6: este muchacho, ¿qué es lo que le está pasando? Ahí no hay nada. Hermano, aléjese de ahí.
0: Está enamorada.
6: Ella no ha superado eso. Hemos dicho, ella con el ese no ha terminado. Ella con él es, todavía sigue. Ahí están. Ella no ha terminado con él. Métase eso en la cabeza. Y el que es importante para ella es él, no usted. Hermano, cuando uno empieza una relación con amor, él es, queda punto aparte, ya terminado, borrado, hermano. Pero, hermano, se fueron, imagínese por allá. ¿Qué cree usted que pasó? Claro, montar en trivilines uno es malo. Pues ellas, todas las mujeres dicen eso. No, pero no pasó nada con el ex, no pasó nada malo. ¿Y quién dijo que montar trivilines es malo? Eso sí. Pero no siga ahí, hermano, no siga ahí. Que usted no es importante para ella. El que es importante para ella es el ex. ¿Cuál es? Mejor dicho, esa relación no se ha acabado. Y yo escuchando Olímpica, porque me pone todo bien bueno.
7: Los dejo en paz.
8: No, Bambam, lo que pasa es que lo estás vacilando. ¿Qué sea ahora?
0: Al ver que todo acabó.
9: ¡Bambam, Bambam! No, él se le está tragando todas las mentiras. Y ella también se la está tragando toda.
0: Bueno. ¿Qué te necesito?
1: Hola, Bambam, buenas tardes. Ahí se la embarró.
0: Bueno, se le pasó. Te amo con cariño. Buenas.
10: Bambancito, buenas tardes.
0: Hola.
10: Para participar en el programa, Bambancito. Hoy las catatudas están calladitas porque están cortadas con la misma tijera.
0: Bueno.
10: Todas son iguales.
0: ¿Qué consejo le dan al muchacho? Va a poner una canción. Mientras tanto se me manda nota de voz dándole un consejo al muchacho. ¿Sí o qué? Claro, porque hombre, por Dios bendito.
11: Estamos en la tusa.
0: No, eso así está muy berraco, no hay. Yo siempre he dicho que todo tiene que ser recíproco. ¿Sí o qué? 1:43, yo escucho Olímpica. ¡Oh!

0: Cerca de la 1 de la 3 con 46 minutos. Vamos finalizando la tusa. ¿Qué dicen por acá? Muestra a ver. ¿Qué dicen por acá los muchachones? ¿Qué dicen por acá? Muestra a ver. Hola, buenas.
1: Bam, uno con una S en un glamping. Uno no la retaca. Uno la retoca, que es otra cosa.
0: Bueno.
1: Y invite usted a una mujer a ver una película y no va. Invítela a comer y va. Y si se la come llena, añañay.
0: Bueno.
2: Bam, para opinar en la tusa, que se retire, que se retire de ahí. Que lo tienen es ahí como de burlesco, sí. Por pasar el tiempo, y por ya. Salir y distraerse, porque ella ya tiene quien le vacuna ese
0: hombre. Bueno. Bueno, señora, no sea cizañera. ¿Ah? Buenas.
3: Buenas tardes, Bambán. A esa muchacha le pasa lo mismo que al cojo del 11-17, le pasa lo mismo.
4: Bam, ¿qué? ¿La mujer de ella quién es? La hermana de Bruno, la que se acuesta con el es de uno.
0: Bueno.
5: Bambancito, no hay peor ciego que el que no quiere ver.
0: Sí.
5: Y la inocencia es linda, pero en los niños, ya usted papito está muy viejo.
0: Uh-huh.
5: Su amiga con derechos, su novia, bueno, yo que sé qué relación tiene, ella todavía se pega la repasadita con el ex. Usted está sobrando desde hace rato, ella hace rato le mostró el camino y usted sigue ahí de pendejito detrás de ella, ¿no? Valórese y dese su lugar y esté con una persona que verdaderamente lo merezca.
0: Lo que pasa es que yo lo entiendo por una manera, ella dice, mientras no formalicemos nada, yo soy del pueblo y para el pueblo, ¿sí o qué? Por decirlo así, ¿no? ¿Será que de pronto cuando él formalice algo con ella, le diga, mire, quiere ser mi novia y todo, ella va a cambiar? ¿O usted de los que guarda ya fidelidad de que está hablando con esa persona? ¿Sí? Empecé a hablar con él, me gusta, estamos en conversaciones, ya, entonces ya corto toda raíz con otra persona. Ella dice, no, usted y yo estamos en conversaciones, usted y yo, nana y cuca. ¿Ah?
6: Papacito, hijo mío, pues yo al hombre le creo.
0: Papi, no se le entiende casi. Buenas.
7: Mentor y me pone una salsita.
0: Listo, mi amor, ahí te la pongo. Mira, madre, que se escucha con mucha bulla de fondo. ¿Qué por acá me está a ver? ¿Ah? Al ver que todo. Buenas.
8: Para opinar sobre la tusa.
0: Dele, mija.
8: Chamo, yo lo único que opino es que cuando uno deja a alguien, no tiene por qué volverlo a buscar.
0: Sí.
8: ¿Qué? Porque es ni es novio, no, para nada. Eso es uno no valorarse como ser humano que es.
0: Listo, pues.
8: Porque es que uno lo que vota no lo debe volver a recoger.
0: Listo, mi vida.
9: A cambio de.
0: Buenas.
10: Ay, no, Bambán. Desde que no haya nada seguro, no se puede soltar tan fácil el ganado. No.
0: Ah, ¡sí las ve!
10: Se salta la tranca. No.
0: ¡Sí las ve! ¡Sí las escucha! ¡Ah, bueno! Ahí están pintados de no. Por no soltar el ganado.
11: Bambán, buenas tardes. ¿Cómo estás? Dios te bendiga. Oiga, Bambán, yo pienso que es que el muchacho es que idiota, estúpido.
0: Señora, respetico.
11: A los niños.
0: Bueno.
11: Pero en él es una estupidez.
0: Bueno.
11: ¿Usted cree que la vieja no tiene algo con él?
0: No.
11: ¿O será que es que a él le gusta chupar cachos? O comer recalentado.
0: Señora.
11: Que se valore.
0: Bueno, qué guerra con ustedes. Señor, para finalizando la tusa, Dios me los bendiga enormemente. Parcero, yo soy yo soy partidario que todo tiene que ser recíproco. A mí eso que princesa, me importa un carajo y me dicen princesa, porque todo tiene que ser recíproco en esta vida. Y ella no le está mostrando respeto. Aunque ella diga que no, yo creo que si uno cuando entra en conversaciones con alguien, uno debe primero respetar y segundo cambiar si la otra persona le hace sentir eso mal. Si no es que no me gusta, ok, lo voy a mejorar, lo voy a cambiar, ¿sí me entiende? Y más cuando es un tema tan delicado. La verdad, parcero, yo digo que no bote tiempo ahí, no bote escape ahí. Si quiere haga un último intento, hable con ella. Si le dice que no, obviamente, si formalizamos, ¿qué? Porque eso no, parce, es que dice para un glamping es ir a motelear, o sea, ir a un glamping es ir a motel. Sino que es diferente, que la montaña entre los árboles y todo eso por allá. Es diferente, ¿sí me entiende? Un glamping es ir a disfrutar de la vista, el paisaje y su montañita entre Vilín y montaña de Patica. Eso es para un glamping. Uno, mejor dicho, para no ir a dormir, o para la casa a dormir, ¿sí o qué? Y a ver películas en la casa. No, papi, eso no me le pegue al perro con eso. Puede que pase o que no pase nada, pero eso no está bien visto, muchachón. Yo le digo, papi, retirada. Es mejor decir aquí corrió que aquí murió, mijo. A ver, arranque, hable con ella, si no.
10: Ahora
0: se parche, muchachón. Ya viene Julián Aguirre, el Juli, para acompañarlos en esta tarde. Ponga la palabra partido. Póngame la palabra partido en el WhatsApp Olímpica y entrego boletas para el Olímpica de las Estrellas. Póngame la palabra partido, 1:51, chao.
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0: estamos iniciando esta hora. Ahí estaba Tierra Mala en esta tarde de juernes. Yo escucho Olímpica porque me pone de todo y bien bueno.
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0: Buenas tardes, buenas tardes, buenas tardes, buenas tardes, buenas tardes, buenas tardes, buenas tardes, buenas tardes. Aquí está Julián Aguirre, el Juli, acompañándolos en esta tarde sabrosita con ganas de llover. Por lo menos aquí en el norte de la ciudad de Armenia se oscureció un poco, está cayendo algunas goteritas. Pero pues sin novedad alguna, sin novedad al momento, sin novedad alguna. 2:07 p.m, mi nombre es Julián Aguirre, el Juli, acompañándolos en esta tarde, invitándolos para que desde ya nos reporten sintonía a través del WhatsApp 321-5182-961. Ahí lo esperamos con nota de voz, reporte de sintonía, dónde se encuentra, en qué barrio andan conectados, qué municipio anda activo en esta tarde. Déjenos el reporte de sintonía pues ahí a través del WhatsApp. Se lo repito, 321-51-82-96-1 es el WhatsApp de Olímpica. A las 3 de la tarde ustedes pueden programar su canción. A las 3 de la tarde vamos a presentar Olímpica te complace para que no se lo pierdan. 2:08 p.m, yo escucho Olímpica.

Vamos con los reportes de sintonía a través del WhatsApp. Hoy estaba la buena salsa. Quédate conmigo, la sabrosura. Es ahora en Olímpica, la emisora que te pone de todo y bien. Bueno, ya llegamos a las 2 de la tarde, 15 minutos. Aquí está Julián Aguirre, el Juli, acompañándolos. Ya vengo con los reportes de sintonía. Recuerden, en nota de voz, ahí lo espero a través de el WhatsApp. Aquí llega Lisandro Mesa, el 7. Oiga, el 7 sí que tiene misterio, ¿cierto? 7 son las maravillas del mundo, 7 son. 2 de la tarde, 15 minutos. Yo escucho Olímpica.

0: teníamos a los Gigantes del Vallenato. ¿Qué importa si tú te vas? Ya llegamos a las 2 de la tarde, 24 minutos. Reporte de sintonía a través del WhatsApp. Buenas, buenas.
1: Y buenas tardes.
0: Hola.
1: Estando full sintonía en Santa Rita desde muy temprano. Escuchando Olímpica porque me pone todo bien bueno. Se metió.
0: Listo, pues. Un abrazo para la gente en Santa Rita. Ya llegamos a las 2 de la tarde, 24 minutos. Seguimos de invitación porque nos vamos de Golímpica de las Estrellas.
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0: 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Voy a inscribir a todo aquel que llegue en este momento diciendo: Juli, yo quiero ir al partido de las Estrellas. El mensaje de texto, van a enviar ese mensaje. Mensaje de texto: Juli, yo quiero ir al partido de las Estrellas. ¿Quién quiere ir al partido de las Estrellas? Invitado por Olímpica Estéreo. 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
0: Les contaba que el artista quindiano Cristian Pérez estará con nosotros en el Olímpica de las Estrellas. Esta canción que le ha dado la vuelta a todo el territorio nacional se llama El Malo. John, ¿cómo es que dice? Es que yo soy el malo de tu triste historia. Muy buena canción, esta canción me gusta mucho. Cristian Pérez a esta hora en Olímpica.

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Bueno, ya llegamos a las 2:36, 2:36 en esta tarde de jueves. Yo escucho Olímpica porque me pone de todo y bien bueno. Recuerden que ya a las 3:00 p.m. estaremos iniciando Olímpica Te Complace para que desde ya vayan pensando qué canción me van a solicitar. Vayan echando cabeza a ver qué canción le voy a solicitar a Julián a las 3:00 p.m. ya en unos minuticos. Así que vayan pensando qué canción van a solicitar a través de la emisora que te pone de todo y bien bueno. Bueno, ahí sigo inscribiendo a los oyentes que nos han enviado el mensaje a través del WhatsApp para el Olímpica de las Estrellas. Simplemente deja el mensaje: Juli, yo quiero ir al partido de las Estrellas. Le tomamos los datos. Para los que de pronto ya han participado en otras actividades antes o se han inscrito en otros premios, en otros concursos, automáticamente van a quedar inscritos desde que envíe el mensaje: Juli, yo quiero ir al partido de las Estrellas. Otros que es la primera vez que se van a inscribir, pues sí le vamos a tomar los datos, y ya queda ahí en la plataforma, ya queda ahí en los contactos de Olímpica Estéreo. Así que es muy sencillito. Es muy sencillito y sigo inscribiendo a los oyentes. 2:37 p.m. Yo escucho Olímpica porque me pone de todo y bien bueno.

0: De la tarde, 46 minutos. ¿Quién anda por acá? Buenas.
1: Hola, Olímpica, buenas tardes. Un saludo desde Barcelona, España, aquí escuchándolos. Un saludo grande para mis hijas, Valeria y Valentina, y para la abuela de mis hijas. Las extraño mucho, un abrazo. Yo escucho Olímpica porque me pone de todo y bien bueno.
0: Desde España, vea, un abrazo para ella, para todos los que están en el exterior, saludo bien especial. Ah, para Lorena, un abrazo para Lorena en el restaurante Samu. Me está invitando es que a comer fiambre. En eso ya le llego, pues mía. Uy, a mí me encanta el fiambre. Yo no sé, pero a mí me encanta el fiambre. Me antojó prácticamente. Me antojó. Hoy es que comí es que sano. No. Ese comer sano, no es lo mío. Un fiambrecito. 2:47 minutos en la programación de hoy, jueves, calentando motores para el fin de semana. Aquí llega, vea, la combinación entre México y Colombia. Los Inquietos del Vallenato junto a Pancho Uresti. Se llama El Recuerdo que dejó en Olímpica.
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1: Con mucho gusto, 2:54 ya vamos a iniciar. Olímpica te complace para que envíen su nota de voz desde ya. ¿Qué canción se desean escuchar en Olímpica te complace? 2:55, yo escucho Olímpica.
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0: así, de esa manera vamos iniciando Olímpica te complace. En este jueves con Olímpica,
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0: Señoras y señores, a partir de ese momento vamos a recibir los mensajes en nota de...

0: Hablame el Juli, quiero escuchar esa canción. Me dice el nombre de la canción y termina diciendo: yo escucho Olímpica porque me pone todo y bien bueno.
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0: ¿Quién anda por acá? Buena, buena, buena, buena, buena, buena, buena, buena, buena, buena, buena, buena, buena, buena.
2: Juli, Juli, un bebita pues.
0: Háblalo.
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0: Ay, ay, ay.
2: Yo escucho Olímpica. Se metió.
0: Epa, epa. De una papá esa. ¿Quién anda por acá? Buena, buena, buena, buena, buena, buena, buena, buena, buena, buena, buena, buena.
3: Juli, buenas tardes, por favor. ¿Será que me puede complacer con la canción Destino Final? Escucho Olímpica porque me pone todo bien bueno.
0: Ay, ay, ay. Eso quiere decir una cosa, que nos vamos para un tome pa' que chupe.

0: ya llegamos a las 3 de la tarde, 10 minutos. De la tarde 11, aquí estamos en Olímpica Te Complace, vamos a ver quién anda por acá. Buenas, buenas.
1: Muy buenas tardes, para pedirte una canción, Yolanda de Pastor López, y yo escucho Olímpica porque me pone de todo y bien bueno.
0: Listo, ya se la busco. Josy Quen junto a Jorge Medina y Jorgito Celedón hacen la canción, se llama Naturalita. A esta hora ya venimos con más notas de voz, con más canciones que solicitan nuestros oyentes en

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1: Tremenda canción, tremenda salsita para acompañar en esta tarde de jueves. Ahí estaba el grupo Niche. Se pareció tanto a ti. Ay, no, eso es un playzote. Eso es un playzote, le cuento pues. Ya llegamos a las 3 de la tarde, 20 minutos. 3 de la tarde, 20 minutos. 3 de la tarde, 20 minutos. ¿Quién anda por acá? Buena, buena, buena, buena, buena, buena, buena, buena, buena, buena, buena, buena, buena, buena.
2: Háblamelo, háblamelo, el Juli.
1: Háblamelo,
2: Juli,
1: papi.
2: Por favor.
1: Contalo.
2: El río de ti, Darío Gómez. Olímpica. ¡Salateo!
1: Me río de ti porque engañas a los hombres. De una, buena, buenas.
3: Juli, buenas tardes. ¿Me puede complacer con el vallenato? Muero por verla. Y yo escucho Olímpica porque me pone de todo y bien bueno.
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0: DJ. Aló, aló. Aló, aló. Ya llegamos a las 3 de la tarde, 28 minutos. 3 de la tarde, 28. ¿Quién anda por acá? Buena, buena, buena, buena, buena, buena, buena, buena, buena, buena.
1: Háblamelo, Juli.
0: Hola.
1: Juli, para que por favor me coloque la canción A Tu Ventana. Para saludar a mi querida y adorada madrecita Cecilia Espinosa en la vereda del Jardín Municipio de Sevilla Valle en sus 90 añitos. Que la amo con todo mi corazón y que todos los días le doy gracias a Dios por tenerla a nuestro lado. Muchas gracias. 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
0: Listo, ya te suena esa muy buena canción A Tu Ventana, esa de los Chiches, creo que es cierto. Ya la programo. Ya se la programo, pues. Señoras y señores, en la próxima hora vengo a inscribir a todo aquel que quiera ir al Golímpica de las Estrellas. Aquí llega uno de los convocados para el Golímpica. Llega Luis Alfonso, el señorazo. Lo más reciente del señorazo se llama Así es nuestro amor. Así es nuestro amor, con dificultades. Un amor que no tiene que ser perfecto. Él justamente lo dice en esta canción. Así es nuestro amor en Olímpica, la emisora del primer lugar.

0: Ahí nomás.
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0: 3:38, ¿quién anda por acá? Buena, buena, buena, buena, buena, buena, buena, buena.
1: Me complaces,
0: Juli. Hola.
1: Me complaces con el déficit de la luna.
0: Ay, qué belleza.
1: Olímpica estéreo.
0: El beneficio de la lula, vea. El beneficio de la lula. Ay, no está tan hermoso. Claro que sí, vea, aquí llega el beneficio de la lula. Grupo Firme a esa hora en Olímpica, en la emisora que te pone de todo. Y bien, bueno, para todos los chiquitines que hacen parte de Olímpica Estéreo, saludo bien especial.
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0: Nilo Segarra a esta hora, y estaba con Porque Te Amo. 3:48, 3:48. ¿Quién anda por acá? Buena.
1: Buenas tardes, Juli. Hola. Para un saludito a mi hermana en la Tebaida y para un disquito, por favor, te dejo confundir.
0: Listo, de una. Recuerden terminar la nota de voz diciendo: yo escucho Olímpica porque me pone de todo y bien bueno. Bueno, 3:48. En la próxima hora venimos a inscribir a todo aquel que quiera ir al Olímpica de las Estrellas, que será el 29 de julio en el Coliseo del Sur, en la ciudad de Armenia. Usted no se lo puede perder por nada del mundo. Y es que vamos a tener a los grandes artistas de la música popular, vallenato. También vamos a tener artistas de la cumbia. Muchas sorpresas. Y usted no se lo puede perder por nada del mundo, ¿ok? Ya lo saben, 29 de julio. En la próxima hora vengo con toda la información, con inscripción para los oyentes que no lo han hecho, a través del WhatsApp 321-51-8296-1. 3:49. 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
2: 4 de la tarde en punto. 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

0: tremenda voz de Giancarlo Centeno. Dime que me quieres. Ya llegamos a las 4 de la tarde, 6 minutos. Bienvenidos a esa nueva hora. Recuerden que a las 5 de la tarde vamos a presentar la Ruta Olímpica. Continúa la programación en este calentamiento para lo que será el fin de semana con Olímpica, la emisora del primer lugar. Llego con reporte de sintonía a través de el WhatsApp o desde qué barrio se conecta. Bueno, y también tengo información bien importante sobre el Olímpica de las Estrellas. Bueno, ya vengo a informar o a dar la información completica del Olímpica de las Estrellas, pero sí hay que recalcar desde ya que la entrada es mayor desde los 12 años. De los 12 años en adelante será la entrada para el Olímpica de las Estrellas. Solo mayores de 12 años, 12 años, de 12 años en adelante. Para los que tenían la duda, ay, que puedo llevar a mi niño, a mi bebé, no, después de los 12 años. Mayores a 12 años, ahí está pues, ya vengo con toda la información del Olímpica de las Estrellas. 4-8 minutos, bienvenidos a esta nueva hora, yo escucho Olímpica.
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2001 al 2006 aproximadamente. Tenía como cantante principal, una de las voces principales, al gran Mauro Castillo. ¡Mauro Castillo! Y justamente en ese tiempo, del 2001 al 2006, pues se lanzó esta canción, se llama Ganas, con el grupo Niche, en la tremenda voz de Mauro Castillo. Ahí lo escuchábamos. Muy buena canción para acompañar en esta tarde de jueves, para ir calentando motores para el Fincho, con Olímpica, la emisora que te pone de todo y bien bueno. Llego con invitación, llego con reporte de sintonía a través del WhatsApp 321-51-82-96-1. Así que ya vengo con el reporte de sintonía de ustedes a través del WhatsApp, pues nota de voz. Así que envíelo de una vez. 4:18 minutos. Yo escucho Olímpica porque me pone todo y bien bueno.

mucho swing, mucho saborcito que le mete Felipe Peláez a esa canción, ¿cierto? Se llama Solo Tuyo, Solo Tuyo. Buena canción para... para ir calentando motores. Buena canción también para dedicar, ¿sí o qué? Señoras y señores, en ese momento está jugando Francia, Marruecos. Hace unos minuticos Francia anota el primer gol de ese compromiso. Ya van en el minuto 62. Francia 1, Marruecos 0. Gol de Mbappé. Bueno, ya llegamos a las 4 de la tarde, 27 minutos, 4:27. Ya vengo con toda la información del Olímpica de las Estrellas, preparados para las personas que de pronto no se han inscrito, porque cuando venga con la información del Olímpica de las Estrellas, voy a dictar el WhatsApp de Olímpica lo más lento, lo más suavecito, para que tengan oportunidad las personas que no se han inscrito. Los que de pronto no tienen el WhatsApp de Olímpica y quieran asistir al Olímpica de las Estrellas, ese es el momento para que tengan el celular en la mano, porque ya vengo a dictar el WhatsApp de Olímpica lo más lento, lo más suavecito posible, ¿ok? 4:27, yo escucho Olímpica porque me pone todo y bien bueno.

0: Señoras y señores, ya llegamos a las 4 de la tarde, 34 minutos. Ahora sí. Les tenemos toda la información. Ah, bueno, acaba de meter otro gol Francia. Francia acaba de meter otro gol. Van 2-0. Francia 2, Marruecos 0. Bueno, 4:34 minutos, nos vamos de Golímpica de las Estrellas. Este 29 de julio, Coliseo del Sur en la ciudad de Armenia.
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0: Vamos a hacer una cosa. En este momento voy a dar el listado de los artistas que ya hemos convocado, que ya hemos confirmado, además, que ya están listos, están preparados para el Golímpica de las Estrellas. Después de mencionar todo el listado,

0: Las estrellas, que es totalmente gratis, pero con boletería en mano. Si usted no tiene la boleta, si no tiene la entrada, pues obviamente no puede entrar al Olímpica de las Estrellas. Así que tenga el celular ahí listo, preparado, porque ya le voy a dictar el WhatsApp de Olímpica. Antes, como para que se vaya antojando, para que vaya viendo la calidad del Olímpica que traemos este año, le voy a dictar, o mejor, le voy a mencionar todos los artistas que tenemos ya convocados. Convocado Luis Alfonso el Señorazo. Ese fue el primerito que dijo que sí, hágale de una, va pa' esa. Claro, pues sí, el señorazo Luis Alfonso. El Charrito Negro, quien será el que hace el saque de honor en el Olímpica de las Estrellas, el Charrito Negro. Jonales Castaño, el rey del chupe. Vamos a tener, y ya tenemos confirmado, convocado a los hermanos Medina. Los hermanos Medina también estarán con nosotros en el Olímpica de las Estrellas. Luisito Muñoz, tremendo jugador, le cuento, Luisito Muñoz. Representando el vallenato tenemos a Osmar Pérez. Osmar Pérez, el que canta bonito, Osmar Pérez. El rey de la bohemia, el Chico Jaramillo, también estará con nosotros, convocado el Chico Jaramillo. Representando la cumbia, Arce Cumbia. Johnny Rivera, el más solicitado por todos los oyentes. Johnny Rivera también estará con nosotros. Johnny Rivera, Cumbia Calle. También vamos a tener a Jorge Pabuena, representando también el vallenato. Vamos a tener a Andrés Franco, el agropecuario. Convocado ya y confirmado, el agropecuario Andrés Franco. Y no puede faltar, obviamente, el talento quindiano, el talento de la casa. Vamos a tener a Cristian Pérez. Cristian Pérez también estará con nosotros. Bueno, señoras y señores, apunte pues el WhatsApp de Olímpica. Se lo dicto suavecito.
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0: Se lo voy a dictar suavecito, lento. Vamos a hacer lo siguiente. Le voy a dictar el WhatsApp de Olímpica Estéreo. Usted lo va a apuntar, lo va a guardar y simplemente nos va a escribir Partido de las Estrellas. Partido de las Estrellas. Ese es el WhatsApp de Olímpica. Vea, 321 51 82 96-1. Espero que el WhatsApp se reviente a partir de ese momento, porque les advertí que debían tener el celular en la mano. Se lo repito para que usted lo verifique, lo guarde y nos escriba Partido de las Estrellas. Se lo repito, vea, 321-51-82-96-1 es el WhatsApp de Olímpica, 321-51-82-96-1. Así que desde ya ponga Partido de las Estrellas, le tomamos los datos para que empiece a participar por boletería que vamos a entregar exclusivamente aquí en Olímpica Estéreo, porque el evento es totalmente gratis. El Olímpica de las Estrellas es totalmente gratis, pero con boleta en mano. 321-51-82-96-1.
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Silvestre Dangón, el glu glu. Ya llegamos a las 4 de la tarde, 48 minutos, 4:48. Mañana viernes, la rumba es en la viejoteca del Duende. Usted sabe que los viernes en la viejoteca, eso es una locura. Uy, no, no la pasa muy rico. Yo he ido varias veces, por no decir que ya mantengo, no, mentira, no. Pero mañana, mañana es viernes de rumba en la viejoteca del Duende. A esta hora llega el Charrito Negro, quien será el encargado de hacer el saque de honor en el Olímpica de las Estrellas. La canción se llama El Rey de las Cantinas. 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

0: ¡Ay, Olímpica! El binomio de oro, bañarte en mis sueños. Así se llama esta muy buena canción y así vamos iniciando en esa tarde de jueves la Ruta Olímpica.
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0: Señoras y señores, bienvenidos, 5:07 p.m, ya venimos con la información, ya venimos a registrar a los oyentes para el Olímpica de las Estrellas, ya venimos con los mensajes que nos envían nuestros oyentes a través del WhatsApp 321-51-82-96-1, ya venimos con WhatsApp reporteros, así que pendientes. Saludo bien especial para usted que ya terminó la jornada laboral, ya va para su casita. Otro le falta, ¿qué? Una hora, más o menos, sí, hasta las 6:00 p.m. más de uno trabaja. Otros iban derechito hasta las 9 o 10 de la noche, como otros que trabajan 24 horas. Uy, no, ese turno sí es larguísimo, yo. Recibieron tal vez, no sé, a las 6:00 o 7:00 a.m. y van hasta las 6 o 7:00 a.m. de mañana. Uy, no. Otros recibieron a las 2:00 p.m. y van hasta las 2:00 p.m. Uy, no. Ese turno es larguito, yo le cuento. Yo nunca lo he hecho, pero de solo pensarlo, ay no. Si uno se hace 6, 7, 8 horas de seguida y hola, es eterno. Ahora 24 horas, ay no. 5:08 p.m, bienvenidos a la Ruta Olímpica.
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0: Señoras y señores, voy a presentarle una canción, un clásico de este señor. Que hágame el favor, va a ser la locura cuando esté en el Olímpica de las Estrellas, el más solicitado. Cuando antes de iniciar la convocatoria de todos los artistas, le preguntábamos a los oyentes qué artista usted quería que estuviera en el Olímpica de las Estrellas y este fue el más seleccionado. La mayoría de los oyentes solicitaban a este señor, Johnny Rivera. Y con esa canción, tremendo clásico, empecemos de cero.
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0: La familia que soñé. Muy buena canción del viejo Rafa Pérez. Ese mantiene un show muy bueno. Uy, Rafa Pérez le mete durísimo. Yo creo que se está ganando el corazón de los colombianos. Y es que hace canciones con el corazón. Hace canciones para el alma. Hace canciones para el amor. Definitivamente. Y además que en el show ya lo hemos visto, que él es muy guapachoso. Uy, no, eso prende al que sea. Por ejemplo, lo de la Kiss Cam, eso es muy novedoso, muy chévere, como que le da un plus diferente al show, ¿cierto? ¿Se han visto lo del Kiss Cam? Eso es cuando la cámara lo enfoca a las parejas y las parejas pintan un beso bien sabroso. ¡Pintan un beso bien rico! Rafa Pérez, ahí lo teníamos con la familia que soñé. 5 de la tarde, 17 minutos. Estamos en la Ruta Olímpica. Momento para que ustedes envíen su reporte de sintonía a través de el WhatsApp 321-51-82-96-1. Reporte de sintonía, desde qué barrio anda conectado. También los conductores, qué tal si desde ya nos reportan cómo están las vías de la ciudad de Armenia. Gracias a Dios las vías de la ciudad de Armenia están buenas, están en buen estado. No hay carramenta en ningún lado. Si de pronto usted tiene la información contraria, pues lo puede hacer a través del WhatsApp. Me dice, háblamelo, Juli. No, hermano, por acá hay carramenta, por acá hay trancón. Que yo sé que en ese momento no hay trancones por ningún lado de la ciudad de Armenia. No, por ningún lado hay trancones, gracias a Dios. Gracias a Dios, en la ciudad de Armenia no hay trancones, no hay carramenta, no hay congestión vehicular. Las calles están en perfecto estado. Porque yo sé que, cierto, es así. Si usted dice lo contrario, envíeme la nota de voz a través del WhatsApp. 321-51-82-96-1. Me dice, Juli, su información está errada. Su información no es correcta. Estoy en tremendo trancón. Vamos a ver cuánto llegan en este momento. Si no llega ni un mensaje, ni una nota de voz diciendo eso, es porque estoy en lo cierto. No hay trancones, las vías están perfectas en la ciudad de Armenia. Vamos a ver. 5 de la tarde, 19 minutos en la Ruta Olímpica.
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0: 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Continúa la música en ese jueves. Previos para el fin de semana.

0: ¡Claro que sí!
1: Reporte de sintonía a través del WhatsApp 321-51.

0: Bueno, vamos a ver qué dicen por acá a través del WhatsApp. Dice, saludo desde Florencia, Caquetá, full sintonía. Por favor, un saludo especial a mi padre, Adalberto Hernández Preciado, que vive en el barrio Parque Uribe de Armenia. Y también para saludar a Jorge Yor, a Jefferson Correa, Wilson Cometa, mi jefecito, de parte de Víctor Tobar. Gracias, feliz resto de día. Listo, muchas gracias. ¿Quién anda por acá? Buenas. ¿Cómo está la ciudad de Armenia? A esta hora,
1: Juli, buenas tardes.
0: Hola.
1: Estás en lo correcto. Aquí en Armenia esos viajes están pichas. Mucho trancón, mucha congestión, mucho carro, mejor dicho. Armenia ya no le basta más un carro ni un hueco más en esas carreteras.
0: No, antes usted me está llevando la contraria, Yo estoy diciendo que las vías están buenas, que las vías están espectaculares. Y ustedes me van a corregir, porque ustedes son los que están en la calle, ¿cierto? Ustedes son los que están en la calle, ustedes me van a decir, no, Juli, hermano, usted está en lo incorrecto. ¿Cómo así, hermano? ¿Ah? Vea que la vía tal está. Necesito que me digan en qué vía están ustedes en ese momento, cómo está la vía y si hay carramenta, si hay trancón. Por ejemplo, cómo está, no sé, por los Naranjos en ese momento, cómo están los Naranjos. ¿Cómo está, por ejemplo, aquí en el norte de la ciudad de Armenia? ¿Cómo está Fundadores? ¿Cómo está el Granada? El Granada, si eso está buenísimo para andar. Yo sé que si hay por la Check también está buenísimo para andar. Pero que sean ustedes los que me corrijan. Vamos a ver qué dicen por acá. A ver, ¿dónde están los puntos críticos de la ciudad de Armenia?
2: Bueno, papacho, no, y les da por cerrar esa para subir uno a la Nueva Cecilia, hermano, y ni siquiera están camellándole a eso. No, qué triste. Escucho olímpica porque me pone todo bien bueno.
0: Cerraron la Nueva Cecilia y no le están camellando, dicen por acá. Ustedes son los que están en la calle. A ver, infórmeme, ¿cómo están las vías de la ciudad de Armenia? ¿Qué estamos en la Ruta Olímpica?
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0: llegamos a las 5 de la tarde, 39 minutos. 5 de la tarde, 39. Aquí está la información a esta hora. En la ruta olímpica, ¿cómo están las vías de la ciudad de Armenia? Recuerden que envíen la nota de voz, pero que se entienda, porque me han enviado notas de voz donde no... Donde no se entiende realmente. Así que procuren que el audio se escuche nítido, que escuche bien sabroso, pues. Para poderlos pasar ahí, pues, al aire, ¿sí o qué? Bueno, ya llegamos a las 5:40 minutos, 5:40 en Olímpica.
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0: Un adelanto de las noticias que serán ampliadas mañana en temprano, es más bacano. Recuerden, desde las 5 de la mañana toda la información será ampliada. En temprano es más bacano, esto es un avance. Calarqueño murió tras accidente de tránsito. Jorge García Buitrago, de 69 años de edad, falleció luego de permanecer varios días hospitalizado por las lesiones sufridas en un accidente de tránsito ocurrido en el municipio de Calarcá. El ciudadano murió el pasado lunes 6 de julio en horas de la noche mientras recibía atención médica especializada en la clínica San Rafael de Armenia. 5 de la tarde, 40 minutos. Falleció hombre que fue baleado en su casa en el corregimiento de Barcelona. La víctima murió en la

0: Clínica Sagrada Familia de Armenia un día después de sufrir el atentado. Como Juan David Mejía Velasco, fue identificado el hombre que murió luego de ser atacado con arma de fuego en el interior de su vivienda en el corregimiento de Barcelona, jurisdicción del municipio de Calarcán. El ciudadano de 29 años fue baleado en hechos ocurridos el pasado domingo 5 de julio a las 10 y 15 de la noche aproximadamente, pues se conoció que la víctima se encontraba dentro de su casa cuando un sujeto desconocido ingresó al lugar y sin mediar palabras le disparó en repetidas ocasiones. Ya llegamos a las 5 de la tarde, 41 minutos. La información a esta hora, recuerde que toda esta información será ampliada mañana en Temprano es Más Bacano. Adulto murió ahogado en el lago de zona rural del municipio de Quimbaya. Las autoridades avanzan en la investigación para esclarecer las circunstancias en las que el adulto terminó en el agua. Un hombre murió ahogado en un lago ubicado en zona rural del municipio de Quimbaya, en un hecho en el que es materia de investigación por parte de las autoridades. El caso se registró el pasado martes 7 de julio a eso de las 2:20 de la tarde en la finca La Meseta, ubicada en el sector de Laurel, vereda La Española. 5:42 minutos. Toda la información en la ruta olímpica mañana desde las 5 de la mañana en Temprano es Más Bacano será ampliada. Todas estas noticias que se generan desde el departamento del Quindío. 5:42, yo escucho Olímpica.
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Ya llegamos a las 5 de la tarde, 49 minutos, 5:49. Estamos en la ruta olímpica. 5:49 minutos, ya vengo con toda la información, pero también quiero invitar a esta hora a Johnny Rivera, quien será otro de los artistas que estará con nosotros en el Golímpica de las Estrellas. Ya vengo con toda esa información del Golímpica de las Estrellas. 5:49 minutos, lo más reciente de ese señor, la depre.

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0: Pone de todo y bien bueno, 6 de la tarde, 4 minutos. Bienvenidos a esta nueva hora, estamos en la Ruta Olímpica.
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0: Ya venimos con toda la información, ya venimos con los WhatsApp reporteros, la información desde las calles para que estén ahí súper pendientes. Recuerden que también pueden dejar su reporte de sintonía 321-5182-961. En nota de voz, mensaje de texto, como lo quieran enviar, hágale que por allá los esperamos. 6 de la tarde, 5 minutos. Vengo también a informar todo sobre el Olímpica de las Estrellas. Así que pendiente, 6-5, yo escucho Olímpica.
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0: La emisora que te pone de todo y bien bueno. 6:15 en esta tarde noche en la ciudad de Armenia. Los que andan conectados, los que ya salen de camellar, de trabajar, de laborar, de la camellación. Un saludo bien especial a usted que ya después de una larga jornada de trabajo, de compromisos, de quehaceres, de regaños, de estrés. Ay, no. Ya llega el fin de semana, mañana ya se relaja. Ya después de que uno esté en viernes, fin de semana, ya uno se relaja, como que el trabajo lo toma más ameno, ¿cierto? Y además con puente incluido, hágame el favor. 6:15. Recuerde que ustedes son nuestro WhatsApp reportero.
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0: Joanny Miranda, a esta hora la información desde las calles, nuestro WhatsApp reportero de confianza. ¿Cómo están las vías de la ciudad de Armenia, el departamento del Quindío? ¿Cómo está la línea? Cuéntemelo todo, mi hermanito, háblamelo, papi.
2: Oye, hermano, ¿cómo vamos? Hoy en la ruta olímpica, desde aquí el sector de Versalles. Toda la movilidad por los diferentes corredores viales, hoy desde Calarcá hacia el alto de la línea. Al momento suben vehículos sin ningún inconveniente y llegan vehículos al municipio de Calarcá sin ningún problema. Asimismo se encuentran las vías de acá del departamento con buena movilidad. Ahí estoy pendiente, Juli. Cualquier situación, cualquier novedad, están informando aquí en la Ruta Olímpica.
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2: Olvidaba, Juli, tengamos en cuenta durante el día, durante la tarde, los parisigas que se están presentando en la vía Montenegro-Armenia, Armenia-Montenegro, ahí por el sector del puesto de control de Pantanillo, debido a las labores de trabajo de doble calzada.
0: Listo, Joanny, mi hermano, muchas gracias ahí por la información a esta hora, 6:17 en la Ruta Olímpica.
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0: Llegamos a las 6:25 minutos. Ahí teníamos al grupo Niche del álbum 40.
1: Álbum del grupo Niche. Y ese álbum fue lanzado ya. ¿Cuándo fue lanzado eso? En el 2020, ¿cierto? Tiene unas cancionzotas. Una de ellas es esta: Algo que se quede. Otra canción de este álbum musical, creo que se llama Cosas Bonitas. Muy buena canción también.
0: 6:25 minutos, 6 de la tarde, 25. Señoras y señores, continuamos de invitación porque nos vamos para el Golímpica de las Estrellas. Nos vamos de Golímpica de las Estrellas.
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0: 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Sigo inscribiendo a todas las personas que quieran asistir. A través del WhatsApp 321-51-8296-1 sigo inscribiendo a las personas que me envíen el mensaje de texto. Ojo pues, mensaje de texto. Es decir, escriba allí a través del WhatsApp. Juli, yo quiero ir al partido de las estrellas. Así, sencillito. Julián, yo quiero ir al partido de las estrellas. Le voy a tomar los datos para que empiece a participar. El Golímpica de las Estrellas es totalmente gratis, pero con boletería en mano. Algo importante que ya lo hemos mencionado es que es para mayores de 12 años. Es decir, van a entrar mayores de 12 años. De 12 años en adelante. Ah, que mi hijo tiene 11 años. No, no puede. Ah, que mi hijo tiene 10 años. No, no puede. Ah, que tiene un añito. No, menos. ¿Tiene 2 añitos? No, tampoco. De 12 en adelante. De 12. Los niños de 12 años en adelante. Para que lo tengan en cuenta, ¿ok? El Golímpica de las Estrellas, 29 de julio, miércoles 29 de julio. Ya tenemos muchos artistas confirmados. Faltan por confirmar, por convocar, porque son más de 20 artistas que estarán en el Golímpica de las Estrellas. También hay que resaltar y hay que recordar que no es concierto, no es concierto. Sí vamos a ver a los artistas ahí cerquita, se pueden tomar la foto y todo, pero no será concierto porque es donde ellos se ponen la camiseta, hacen un partido de fútbol. Usted va a apoyar su equipo donde de pronto esté su artista preferido, usted va a apoyar ese equipo. Así que atentos, no es concierto, es el Golímpica de las Estrellas. Ahí empiezo a tomarle los datos a las personas que no se han registrado a través del WhatsApp 321-51-8296-1. 6:28 minutos, yo escucho Olímpica.
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0: ¡Se metió! Uno de los artistas que está convocado, el señor Jonales Castaño, el rey del chupe, papá. Aquí está con lo más reciente. Se llama Mi Tío, porque...

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7:42, recuerden que a las 7 de la noche vamos a presentar vallenatos bonitos, bien combinaditos. Y ustedes tienen la posibilidad de solicitar ese vallenato bonito, esa canción que a usted le encanta, que le gusta mucho, a través del WhatsApp 321-51-82-96-1. Sigo registrando a las personas. Vea, por acá Sofi me dice para pedir una canción. Claro, con mucho gusto, pero en nota de voz a través del WhatsApp, ya los venimos a escuchar. Bueno, ahí sigo registrando las personas que quieren llevarse entradas para el Golímpica de las Estrellas, que es gratis, pero con boletería en mano, ahí a través del WhatsApp dejándome el mensaje de texto: Juli, yo quiero ir al partido de las estrellas. Juli, yo quiero ir al partido de las estrellas. Le tomamos los datos y empieza a participar en cualquier momento. Puede ser, no sé, mañana tempranito o el martes. La otra semana empezamos a bolear entradas por todo lado. Así que se debe inscribir para que usted sea uno de los ganadores, porque vamos a entregar muchas boletas, muchas entradas para el Golímpica de las Estrellas. Y justamente hablando del Golímpica de las Estrellas, llega el señorazo Luis Alfonso, que fue uno de los primeros convocados para el Golímpica de las Estrellas. Y así vamos calentando motores para el fin de semana con Olímpica.

0: Y así vamos calentando porque ya vamos a iniciar vallenatos bonitos, bien combinaditos. ¿Qué tal si desde ya envían su nota de voz a través del WhatsApp 321-51-82-96-1? Ya estamos finalizando la ruta olímpica. Y desde ya vamos a recibir sus notas de voz a través del WhatsApp, solicitando ese vallenato bonito que a usted le encanta, ese vallenato bonito que a usted le gusta, que le gustaría dedicar también, ¿por qué no? A través del WhatsApp me dice, háblamelo Juli, yo quiero escuchar este vallenato bonito, me dice el nombre de la canción y termina diciendo, yo escucho Olímpica porque me pone de todo y bien bueno. 6:51 minutos, ahí lo espero pues. Si no tiene el WhatsApp, pues apúntelo, se lo dicto suavecito, lento, lo más lento posible para que usted lo apunte, lo guarde y nos registre allí en sus contactos y nos envíe la nota de voz. Vea, 321-51-82-96-1. 321-51-82-96-1. 6:51, yo escucho Olímpica y ya estamos finalizando la ruta olímpica.
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1: 6:59, ya vamos a iniciar vallenatos bonitos, bien combinaditos para que envíen su nota de voz a través de el WhatsApp. Allí los esperamos. 6:59 en Olímpica.
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